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Son las 6:03. 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
4: Son las 6:18.
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5: Esta canción va con mucho cariño y con mucho respeto hasta el cielo para nuestro aventurero, Jason Jiménez.

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0: 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Son las 6:34.
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Son las 6:50. 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

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Son las 7:03. 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
0: Son las 7 con 18 minutos. 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

0: 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Son las 7:33.
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3: Son las 7 con 47 minutos.
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Son las 8:03. 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
0: Son las 8 con 19 minutos. 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

0: 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Son las 8:35.
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Son las 9:02. 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
3: Son las 9:18. 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
0: Son las 9:46. 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

0: 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Son las 9:01.
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0: buenas noches, bienvenidas y bienvenidos a La Hora Nacional. El próximo 15 de septiembre conmemoramos un día que forma parte de nuestra memoria como nación, el inicio de la independencia de México.
1: Nuestro país se ha construido con ideas, acciones, así como el esfuerzo de mujeres y hombres que en distintos momentos han contribuido a transformar a México, lo que significa honrar nuestras raíces y seguir construyendo entre todas y todos el país que queremos.
0: Entre las mujeres que hicieron historia durante la lucha de independencia se encuentran Josefa Ortiz Téllez Girón, Leona Vicario, Manuela Medina y Gertrudis Bocanegra. Ellas demostraron que la libertad también lleva nombre de mujer.
1: Además, conoceremos el desenlace de México Canta 2, el concurso que de alguna manera está cambiando la narrativa de la música y promueve el arte, el talento y la paz.
0: Hablando de música, tendremos un recorrido por una de las grandes expresiones de nuestra identidad, el mariachi, este género reconocido en el mundo.
1: Aprovechamos también para recordarles que los leemos en nuestras redes sociales. Si tienen alguna duda, sugerencia o requieren de información sobre alguno de nuestros temas, nos encuentran como La Hora Nacional Oficial en YouTube, Facebook, Instagram, TikTok, X, Spotify y en el número telefónico 5534-834239. También nos pueden enviar un correo electrónico a lahoranacional@segov.gov.mx.
0: Hoy concluyó la iniciativa México Canta 2 y conoceremos a quienes hicieron suyo el género del regional mexicano, pero también una nueva generación de artistas que busca renovar la narrativa de nuestra música y mantener vivas a través del arte y la cultura nuestras raíces mexicanas.
1: Los ganadores tendrán una participación especial este 15 de septiembre cuando se presenten nada más y nada menos que en el Zócalo de la Ciudad de México durante la ceremonia del Grito de Independencia.
2: Hoy concluyó México Canta 2, el concurso binacional que reunió a jóvenes de México y Estados Unidos para impulsar nuevas voces y nuevas narrativas dentro de la música regional mexicana. La convocatoria estuvo dirigida a jóvenes de entre 18 y 29 años y buscó que la música hablara de amor, desamor, identidad, diversidad, superación y orgullo por nuestras raíces mexicanas. México Canta 2 forma parte de la estrategia integral de atención a las causas y plantea a la cultura y a la música como herramientas para abrir oportunidades a las juventudes, fortalecer su talento y cambiar las narrativas tradicionales de la música. En esta segunda edición se registraron 16.289 jóvenes de México y Estados Unidos. De ellos fueron seleccionados 14 semifinalistas, 7 representantes de cada país. Después de las semifinales, 2 participantes más avanzaron a la siguiente etapa mediante la votación del público. Y hoy, en la gran final, el público eligió quiénes serían los ganadores de esta segunda edición. Más allá del concurso, se abrirá camino a una nueva generación de artistas. Muy pronto, en La Hora Nacional, los ganadores de México Canta 2.

0: Existen acciones que buscan atender de manera integral las necesidades de las personas y generar condiciones que favorezcan su bienestar y desarrollo. Porque transformar la realidad del país implica ir al origen de las problemáticas, fortalecer a las comunidades y abrir oportunidades para todas y todos.
1: En nuestra siguiente cápsula conoceremos algunos avances de la estrategia Atención a las Causas en distintas comunidades del país.
2: Es una institución estratégica del Estado mexicano, responsable de la gobernabilidad, la conducción de la política interior y la relación con los distintos órdenes de gobierno. 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
3: Conspiradoras, espías, combatientes, cuidadoras, todas ellas valientes mujeres que desde distintas trincheras y de distintas formas lucharon por la independencia de México. Conspiradoras. Mujeres que arriesgaron su posición social y participaron en conspiraciones contra el régimen español, que tejieron redes de apoyo a los insurgentes, reunieron dinero, uniformes y armas. Mujeres que expresaron sus opiniones políticas propias en tertulias y en las calles, que difundieron escritos clandestinos e intentaron convencer a los soldados realistas de desertar. Cuidadoras. Mujeres que se fueron con sus familias completas a engrosar los ejércitos insurgentes, donde se encargaron de alimentar y cuidar a los enfermos y heridos. Algunas vieron morir a sus esposos e hijos mayores en los combates y a sus hijos e hijas pequeños por enfermedades o agotamiento. Espías. Mujeres que espiaban los movimientos realistas y pasaban la información a los líderes insurgentes. Entregaban cartas o armamento de un lugar a otro. Obstruían caminos. Y servían de guías de las partidas rebeldes. Combatientes. Mujeres que en situaciones desesperadas se convirtieron en combatientes encargadas de defender posiciones.

0: la tortura para delatar a sus cómplices y la ejecución a través del fusilamiento, la decapitación y la exposición de los cuerpos a modo de escarmiento. Fueron tantas las mujeres que apoyaron la lucha que en 1817 un comandante realista escribió al virrey que por sus rumbos no había una mujer que no fuera una verdadera insurgenta. Sin la valentía y el sacrificio de todas esas mujeres, el anhelo de un México independiente no se habría hecho realidad en 1821.
1: Cuando hablamos de la independencia, solemos recordar nombres como Miguel Hidalgo, José María Morelos o Vicente Guerrero. Pero aquella lucha tuvo protagonistas mujeres que arriesgaron su libertad, su patrimonio e incluso su vida. La historia de México también se escribió con voz de mujer.
2: Fueron conspiradoras, espías, combatientes, mensajeras y cuidadoras. Mujeres que participaron activamente en el movimiento insurgente y que durante mucho tiempo no ocuparon el lugar que merecían en nuestra memoria histórica. Hoy recuperaremos sus historias y comenzamos con una figura fundamental. Ella es Josefa Ortiz Téllez Girón, conocida como La Corregidora.
0: María Josefa Crescencia Ortiz Téllez Girón fue una mujer de convicciones propias que luchó por forjar una nación justa, libre e igualitaria. Nació el 19 de abril de 1773 en una familia criolla y quedó huérfana muy joven. Estudió en el Colegio de las Vizcaínas, una de las pocas instituciones enfocadas en la instrucción de mujeres. En 1793 contrajo matrimonio con el abogado Miguel Domínguez, con quien tuvo 14 hijos. En 1802, Miguel Domínguez fue nombrado corregidor de Querétaro. Allí, Josefa se ganó la simpatía de la comunidad criolla, de los indios y de los mestizos mediante obras de caridad y protección a favor de los pobres y los desvalidos, de las viudas y de los huérfanos. La invasión napoleónica a España en 1808 provocó una crisis política que alcanzó al continente americano. En Nueva España comenzaron a formarse grupos de criollos que querían la autonomía, rechazaban el mal gobierno y exigían el respeto a la soberanía del pueblo. En Querétaro, Josefa Ortiz organizó en su casa veladas literarias, cuyo verdadero objetivo era construir un plan de insurrección. A ellas concurrieron personajes como el párroco Miguel Hidalgo, los capitanes de milicias Ignacio Allende y Juan Aldama, los hermanos Epigmenio y Emeterio González. Josefa no solo ofreció el espacio para realizar las reuniones, también participó activamente informando cualquier noticia y haciendo llegar de manera segura comunicados y correos entre los conjurados. Descubierta la conspiración, Josefa lo informó a Allende, quien se encontraba en San Miguel el Grande. Ella fue aprehendida el 15 de septiembre, al mismo tiempo que estaba por iniciar en el pueblo de Dolores, Guanajuato, la lucha encabezada por Miguel Hidalgo. Josefa pronto fue liberada y continuó en contacto con los insurrectos, brindando apoyo a la causa. Sin embargo, las autoridades sabían de su simpatía con la insurgencia, por lo que, acusada de sediciosa, fue aprehendida nuevamente en 1813, con su última hija en brazos y trasladada al convento de Santa Teresa, en la Ciudad de México. Durante su reclusión, escribió al virrey:
3: ignoro cuáles sean mis delitos que han merecido semejante castigo. Yo estoy bien segura de que serán los que hayan forjado mis enemigos, enemigos de la paz.
0: Estuvo recluida hasta junio de 1817. Tras la consumación de la independencia y el ascenso de Agustín de Iturbide como emperador de México, Josefa rechazó formar parte de la corte imperial, por considerar que contradecía sus principios. Una vez instaurada la república, doña Josefa mantuvo cercanía con los principales actores políticos y rechazó recibir alguna recompensa por su papel en la lucha por la independencia. Josefa Ortiz, forjadora de una conciencia libertaria, contra la opresión, a favor de la formación de un gobierno representativo y justo, murió el 2 de marzo de 1817.

0: 1829.
1: Leona Vicario fue una mujer que convirtió sus recursos, sus contactos y su convicción en herramientas para apoyar la causa insurgente. Demostró que la libertad también se defiende con inteligencia, decisión y valentía.
2: Colaboró como informante para transmitir mensajes y apoyar a quienes lucharon por la independencia. Vamos a conocer más de su historia.
0: María de la Soledad Leona Camila Vicario Fernández de San Salvador, conocida como Leona Vicario, nació el 10 de abril de 1789. Fue hija de uno de los matrimonios más ricos de la Nueva España, lo que le permitió tener acceso a una educación amplia, que más tarde puso al servicio de la lucha de independencia, usando los nombres de los personajes de libros que leyó para crear un código secreto y mandar mensajes cifrados. A los 18 años quedó huérfana y bajo la tutela de su tío Agustín Pomposo, un reconocido abogado de la época. A pesar del cariño familiar que había entre ellos, tuvieron posturas políticas antagónicas. Leona apoyó el proyecto autonomista criollo y la insurgencia independentista, mientras que Agustín fue un fiel defensor de la monarquía española. Leona se incorporó a la agrupación secreta Los Guadalupes, que se formó cuando en 1808 el incipiente movimiento de criollos que buscaba la autonomía de la Nueva España fue duramente reprimido. Aprovechando su posición de clase, colaboró como espía y correo para que las ideas de libertad y autonomía circularan entre las clases criollas. Tras el llamado de Miguel Hidalgo en 1810, Leona Vicario aportó recursos propios, tanto para la lucha armada como para la edición de periódicos que defendían la libertad y la participación de las mujeres. También apoyó económicamente a las familias de los insurgentes apresados. En 1813, Leona fue detenida y recluida en el convento de Belén en la Ciudad de México. Durante sus juicios, no delató a ninguno de sus compañeros, a pesar de las presiones y la incautación de sus bienes. Su lealtad al movimiento y valor en esos interrogatorios protegieron a decenas de personas. Tras un audaz escape, Leona llegó a Oaxaca, en donde se incorporó a la insurgencia de Morelos y se casó con Andrés Quintana Roo. Pero el movimiento de Morelos se fue resquebrajando y Leona tuvo que huir con Quintana Roo durante años. En enero de 1817, Leona tuvo que dar a luz a su primogénita Genoveva en una cueva de Achipixtla. Aprovechando su vulnerabilidad por los cuidados maternos, Leona y Andrés fueron traicionados y apresados. Estuvieron detenidos hasta 1821, que se consumó la independencia. En 1831, Lucas Alamán, el futuro líder del Partido Conservador, quiso denostar la participación de Leona Vicario en la independencia, calificándola de heroísmo romancesco y afirmando que ella se había incorporado a la insurgencia solo para seguir a su esposo Andrés Quintana Roo. Leona Vicario escribió una aguda y contundente respuesta en defensa de la autonomía política de las mujeres.
3: Confiese usted, señor Alamán, que no solo el amor es el móvil de las acciones de las mujeres, que ellas son capaces de todos los entusiasmos y que los deseos de la gloria y la libertad de la patria no les son unos sentimientos extraños. En todas las naciones del mundo ha sido apreciado el patriotismo de las mujeres. ¿Qué tiene de extraño ni ridículo el que una mujer ame a su patria y le preste los servicios que pueda para que a estos se les dé por burla el título de heroísmo romancesco?
1: En septiembre los mexicanos nos reunimos alrededor de nuestra historia. Han pasado 216 años desde que inició la lucha de independencia. Desde entonces, nuestro país ha atravesado por profundos cambios y transformaciones.
2: Conmemorar esta fecha no significa solamente recordar el pasado, también implica mirar nuestra reconstrucción histórica y valorar nuestra libertad.
1: Al hablar de independencia vienen a la memoria nombres como Miguel Hidalgo, José María Morelos, Josefa Ortiz y Leona Vicario. Sin embargo, aquel movimiento fue mucho más amplio.
2: Miles de mujeres y hombres participaron de distintas maneras en un proceso que transformó para siempre la historia de lo que entonces era la Nueva España.
1: Todo comenzó en la madrugada del 16 de septiembre de 1810, cuando Miguel Hidalgo llamó a levantarse contra el dominio español. Pero con el paso del tiempo, la noche del 15 se convirtió en una de las grandes tradiciones cívicas de nuestro país.
2: Lejos de resolverse rápidamente, el conflicto se prolongó durante 11 años con distintas etapas, enfrentamientos y protagonistas.

0: Hidalgo fue capturado y fusilado en 1811 y posteriormente José María Morelos y Pavón asumió un papel central en el movimiento.
1: En 1813 convocó al Congreso de Chilpancingo, donde presentó Sentimientos de la Nación, un documento fundamental para pensar el proyecto de una nación independiente.
0: Los años siguientes estuvieron marcados por nuevos enfrentamientos y por la resistencia de distintos grupos insurgentes. Finalmente, en 1821, 11 años después del levantamiento inicial, se concretó la consumación de la independencia. El 27 de septiembre de ese año, el ejército trigarante entró a la Ciudad de México y llegó a su fin el dominio español.
1: Pero conseguir la independencia solo fue el inicio. Había que organizar un nuevo gobierno, crear instituciones, establecer leyes, enfrentar una situación económica muy complicada y, sobre todo, comenzar a definir qué significaba ser una nación independiente.
0: Por eso, cuando este 15 de septiembre escuchemos un Viva México, estamos recordando un proceso que permitió construir un país independiente, pero también una historia que nos recuerda que la libertad requiere del cuidado, participación y responsabilidad de cada generación.
1: Si hablamos de identidad mexicana, hay una palabra que inmediatamente nos lleva a la música. Mariachi. Sus instrumentos, sus voces y sus interpretaciones forman parte del paisaje sonoro de México.
0: En la siguiente cápsula vamos a conocer los elementos musicales que caracterizan este género y parte de la historia de una expresión cultural que se convirtió en uno de los grandes símbolos de México.
2: El arte se comparte. Esto es La Voz del Pueblo. Nada más melódico y alegre que la música del mariachi. Sus orígenes se remontan al pueblo de Cocula en el estado de Jalisco. Algunas fuentes dicen que su nombre se debe a la palabra mariachi, que significa boda en francés. Otra teoría es que proviene del nombre de María, por los festejos patronales de la Virgen. En la época del Porfiriato, esta música se consideraba popular. Fue hasta la Revolución Mexicana que la música mariachi se extendió por todo el territorio nacional. En 1930 fue el mariachi de Cirilo Marmolejo el que introdujo el traje de charro y el sonido de la trompeta.
3: La música del mariachi es producto del mestizaje de ritmos de varias culturas. Es una fusión de sonidos huicharicas, purépechas, guaguas y afromestizos. La fusión sonora de guitarras, violines, caracolas, teponastles, flautas de carrizo y otros instrumentos indígenas es la chispa que ocasionó el nacimiento de un nuevo género, el mariachi.
2: Apogeo llegó durante la campaña presidencial de Lázaro Cárdenas, quien llevó de gira por todo el país al mariachi Vargas de Tecatitlán. En los siguientes años, la época de oro del cine mexicano popularizó este género. Actualmente su alcance es mundial. De hecho, en 2011 la UNESCO lo declaró como Patrimonio Cultural Inmaterial de la Humanidad. El mariachi integra en su repertorio canciones rancheras, corridos, huapangos y sones jarochos, es decir, música tradicional y regional mexicana. Su origen mexicano nos hace sentirnos orgullosos. 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
1: Ya llegaron las fiestas patrias y también las ganas de celebrar a México. Aquí van algunas opciones para disfrutar el grito de independencia.
0: En la Ciudad de México, el Zócalo será nuevamente uno de los puntos principales de la celebración del 15 de septiembre. Contará con los finalistas del concurso México Canta 2.
1: también hay opciones culturales. En el Museo de Historia Natural y Cultura Ambiental puedes participar en el taller Ornitología Sagrada, dedicado a conocer el significado de las aves en las culturas del México antiguo. La entrada es libre.
0: También puedes darte una vuelta por el Palacio de Bellas Artes, donde se presenta el Ballet Folclórico de México de Amalia Hernández. Una muy buena opción para celebrar nuestras tradiciones a través de la música y la danza.
1: Y cerramos con una invitación para quienes disfrutan de la fotografía.
0: Para conocer más sobre esta propuesta y saber dónde visitarla, vamos a platicar con sus organizadores.
1: Hoy vamos a hablar sobre Fotoseptiembre y particularmente sobre algunas de las actividades que hay dentro de su temática, que es naturalezas no humanas. Bienvenidos a la Hora Nacional. Si nos pueden ayudar, por favor, diciendo sus nombres y a qué se dedican en todo este evento fotográfico.
4: Yo soy Petrushka, formo parte del Festival Tragaluz. Soy la directora de imagen, de diseño, es toda la cara del festival.
5: Y yo soy Jesús Cornejo, soy director general del Festival Tragaluz. Juntos estamos ahora presentando y estamos aquí porque a través del Festival Tragaluz recibimos una invitación del Centro de la Imagen, que organiza cada dos años el Festival Fotoseptiembre, un gran festival que sucede alrededor de todo el país. Tiene como invitado siempre un país y un estado invitado. En esta ocasión nosotros, como festival, fuimos el estado invitado de Michoacán. Con esta gran colaboración que estamos justo inaugurando el día de hoy, estamos muy felices de venimos de ahí, pues se presentó una exposición colectiva de fotografía contemporánea michoacana. Básicamente es una muestra de 17 proyectos fotográficos de artistas, tanto de la fotografía, del video, del cine, de la instalación, incluso también inteligencia artificial, en donde se tratan temáticas que van más allá, básicamente sobre las naturalezas no humanas, sobre el tema de la ficción, sobre los territorios, sobre las experiencias propias, y sobre todo lo más importante es mostrar nosotros como Festival Michoacano y como artistas michoacanos, un panorama en el cual Michoacán cuenta otro tipo de historias, cuenta historias creativas, cuenta proyectos que están al alcance desde local, estatal, nacional e internacional.
4: Esta es la cuarta emisión del festival y hemos llevado justo el origen, un poco el tema del agua y ahora dijimos será el fuego, ¿no? Lo que representa el tema del ritual en Michoacán también, uh-huh. ¿No? O sea, toda la comunidad purépecha, o sea, todo termina en el año del fuego, o sea, hay una representación muy contundente hacia el fuego y también a manera cromática, o sea, si te fijas, el Día de Muertos, el Cempasúchil, uh-huh. La monarca, o sea, todo lo que tiene que ver mucho con la identidad michoacana viene de este color muy cálido y este color muy en referencia al fuego. En Michoacán, pero ahorita justamente esta exposición, la de los futuros abiertos, que está en el centro de la imagen dentro del marco de Fotoseptiembre, se inauguró el 10 de septiembre y va a estar hasta febrero.
5: En la plaza de la ciudad, en el mero centro de la Ciudad de México.
6: Buenísimo. ¿Redes sociales?
5: Es @festivaltragaluz, nos encuentran en Instagram, en Facebook también encuentran como Festival Tragaluz, y en la página como festivaltragaluz.com. Los invitamos a que nos visiten porque tenemos una actividad muy llena desde septiembre hasta noviembre, básicamente el 31 de octubre, con 25 actividades, desde talleres, exposiciones, recorridos fotográficos, viajes, revisiones de portafolios, diálogos, básicamente que es como, ahora que comentas esto, Cha, yo siempre pienso como michoacano que si cualquier persona quiere practicar cualquier tipo de género fotográfico en México, tienen que ir a Michoacán. Ahí van a encontrar...
4: Ahí está.
5: Todo lo que necesiten.
0: Perfecto, Chucho. Pues muchísimas gracias.
5: Gracias.
0: Petrushka, muchísimas gracias. Les agradezco mucho su visita. Pues habrá que ir, ¿no? A ver al hermosísimo estado de Michoacán fotografiado.
5: Exactamente. Mientras tanto, en el Centro de la Imagen pueden visitar un pedacito de Michoacán.
0: Exactamente. Muchísimas gracias. Uh-huh. Y así llegamos al final de nuestra Chilanguía por esta semana, pero el próximo domingo les tendremos más información cultural.

0: Aunque no existe un texto oficial del discurso que Miguel Hidalgo pronunció el 16 de septiembre, se sabe que fue un llamado a la emancipación, a la libertad de los mexicanos y a la soberanía de nuestro pueblo, como un derecho que todos tenemos.
1: Que estas palabras nos recuerden que la libertad no es solo una página de nuestra historia, sino una herencia que se construye y se defiende todos los días. Hacemos una pausa aquí en La Hora Nacional y volvemos en unos minutos.
0: Antes de irnos, enviamos saludos para Cecilio Godínez, allá en Dolores Hidalgo, Guanajuato, precisamente la cuna de la independencia. También para Verónica Muñoz Centeno y Gerardo Domínguez.
1: Un saludo muy especial para José Manuel Esquivel Alcalá en Zacatecas. Y también mandamos abrazos a Alicia BFG, Carolina Corona Villarreal, Areli Nájera, Rafael Vázquez Castro y Sergio Puga.
0: Gracias por acompañarnos cada semana. Recuerden que nos encuentran como La Hora Nacional Oficial en YouTube, Facebook, Instagram, TikTok, X, Spotify y el número 5534-834239. Pueden enviarnos un correo electrónico a lahoranacional@segov.gob.mx.
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0: Continuamos en La Hora Nacional. Y en esta segunda parte hablaremos de la prevención, los servicios de salud y la responsabilidad que tenemos durante estas fechas.
1: En el tema de protección civil les diremos cómo actuar antes, durante y después de un sismo o un huracán.
0: Tendremos información para cuidar nuestra salud a propósito del Día Internacional de la Migraña, una enfermedad neurológica incapacitante que afecta la vida familiar, laboral y cotidiana de quienes la padecen.
1: En nuestros flashazos del bienestar les daremos algunas recomendaciones para ahorrar energía eléctrica en su hogar o trabajo.
0: En estas fiestas patrias, todas y todos tenemos la responsabilidad de cuidar a nuestros animalitos de compañía de la pirotecnia.
1: Y por supuesto, conoceremos parte de la riqueza cultural y gastronómica que nos acompaña, desde los sabores de nuestra cocina hasta la charrería y las actividades que se realizarán en distintos puntos del país. No se vayan porque les diremos dónde pueden celebrar nuestras fiestas patrias.
0: Ante un sismo, la prevención puede hacer la diferencia. En México hemos fortalecido la cultura de protección civil con mejores sistemas de alerta, protocolos de actuación y una mejor participación de la sociedad.
1: Recordemos que estar informados, identificar riesgos y saber cómo actuar antes, durante y después de una emergencia nos ayuda a protegernos y a cuidar a los demás.
0: México es un país sísmico y por lo mismo los temblores son parte de nuestra realidad. Pero en los últimos días hemos visto noticias sobre movimientos fuertes en varias partes del mundo y mucha gente se está preguntando si acaso estamos viviendo una actividad sísmica fuera de lo normal.
1: Y para entender qué está pasando y sobre todo qué podemos hacer para reducir riesgos en casa, en la escuela o en la oficina, está con nosotros el doctor Carlos Valdés González, investigador y jefe del Departamento de Sismología del Instituto de Geofísica de la UNAM. Doctor, bienvenido a La Hora Nacional.
3: Muchas gracias, es un placer y un gusto estar con ustedes.
1: Qué bueno que viene porque sí, tenemos esta pregunta, muchas personas que tembló acá, que tembló allá, con esta leyenda que hay ahora de que septiembre es el mes peligroso.
3: Sí, es muy entendible y la lógica apunta en esa dirección. Vemos los sismos de Venezuela, Colombia, Perú, hace unos pocos días también en Costa Rica, y nos preguntamos, ¿seguimos nosotros? La respuesta es no. Creo que lo que vale la pena es que lo veamos como un recordatorio. Si seguimos mejorando la preparación, evitaremos situaciones como las que ya vivimos, que fueron realmente sorprendentes. Sí. Las imágenes lo dejan a uno pensando mucho.
0: Porque en realidad todavía no es posible predecir la ocurrencia de un sismo. Lo único que nos queda por hacer es la preparación.
3: Exacto. Y yo diría que no hay la capacidad porque no sepamos cómo hacerlo. Tecnológicamente no es posible. Necesitaríamos colocar sensores a una profundidad de 40, 50 o 60 kilómetros debajo de la tierra. Entonces, mientras no encontremos una forma de colocar sensores que en ese lugar nos midan directamente la deformación, lo mejor es la parte de la prevención, construir adecuadamente y socialmente estar también prevenidos y preparados.
1: Y ahora que hablaba de construir de manera adecuada, ¿qué sugiere usted para los constructores y para las personas que habitan estos lugares?
3: La ciudad ha crecido de manera importante y una de las cosas que debemos de ver, y es algo no tan difícil de hacer, es primero enterarnos de cuándo fue construida el lugar en donde vivimos, ya sea un edificio o una vivienda. ¿Por qué esto es importante? Porque han surgido reglamentos de construcción en diferentes años. El más importante o el relevante fue después del sismo del 85, surge en 1986. Este reglamento se ha modificado en varias ocasiones más, pero es un reglamento muy estricto. Entonces, si mi casa o edificio fue construido unos años antes, no está obligado a seguir las instrucciones o la norma constructiva que establece ese reglamento. Ahí nos queda a nosotros más bien esa responsabilidad, el ver si nuestra construcción es antes del 86, el tratar de ver qué es lo que podríamos hacer para mejorar esa estructura para que sea más resistente. Una de las sugerencias es revisar con cuidado nuestra vivienda, ver los muros, ver si hay agrietamientos, que aunque sean pequeños, si yo veo una grieta en esta dirección, marcarle un lado y otro lado con un paréntesis y poner la fecha en la que lo estoy haciendo y estimar más o menos el grosor de esa grieta. Lo que me está indicando es que ese puede ser un punto de debilidad. Si yo veo un muro con muchas grietas, más o menos en la misma dirección, lo anoto, y eso también lo anoto en una libreta, y reviso cada 6 meses o después de que hay un sismo. Después de que hay un sismo, si esa grieta se extendió, me está sugiriendo que el sismo tiene una influencia en esa parte de la vivienda. Y esto nos ayuda para que podamos nosotros hablar con un amigo que sea ingeniero o que sea arquitecto y decirles, en tal lugar de la casa yo encontré esto. Entonces estamos dando un diagnóstico. Y esto nos ayudaría a familiarizarnos con esos sitios seguros y con el estado, le llamamos estado de salud, que guarda la estructura. Es algo que podemos hacer ahora que viene un simulacro, una cosa muy importante. Pues el simulacro, ¿por qué no revisamos la casa, sí, y lo anotamos, no?
0: ¿Tendrá de casualidad redes sociales para que muy la importante. Gente, si tiene por ahí alguna duda?
3: Sí, la red es arroba Carlos con mayúscula la primera, seguido Valdés con mayúscula la V y terminando con uno. Carlos Valdés.
0: Carlos Valdés 1 en X.
3: En X.
0: Perfecto, así doctor. Es. Pues muchísimas gracias por habernos acompañado a la Hora Nacional.
3: Gracias.
1: Le agradecemos mucho a todos ustedes por seguir con nosotros. Por favor, quédense aquí.
0: Así como debemos saber qué hacer frente a un sismo, también debemos estar preparados ante fenómenos meteorológicos como los huracanes. La prevención empieza mucho antes de que llegue una emergencia.
1: A continuación, algunas recomendaciones para mantenerse informados, identificar las indicaciones de las autoridades y actuar oportunamente antes, durante y después del paso de un huracán.
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0: Este 12 de septiembre se conmemoró el Día Internacional contra la Migraña, un padecimiento que afecta a más de 1,000,000,000 de personas en todo el mundo.
1: La migraña es considerada una de las principales causas de discapacidad a nivel mundial. Por eso hoy queremos platicar sobre qué es, cómo podemos identificarla, cuándo debemos ir con un especialista y qué alternativas existen para atenderla.
0: Para atender a personas con migraña, el gobierno federal tiene la página del Instituto Nacional de Neurología y Neurocirugía y el teléfono 55 56 0 6 3822. Y para platicar más del tema, hoy nos acompaña el doctor Rogelio Domínguez Moreno, médico adscrito a la clínica de cefaleas de esa misma institución. Doctor, bienvenido a la Hora Nacional, qué gusto tenerlo aquí.
8: Muchas gracias, el gusto es mío.
1: Quisiéramos empezar preguntándole cómo podemos distinguir una migraña de un dolor de cabeza fuerte.
8: Claro, digamos que los dolores de cabeza, que es el término como usamos cefaleas, son muchos, más de 200, pero que tal vez el que más impacta es la migraña, porque además de dolor de cabeza tiene otros síntomas como náuseas, te molesta la luz, el sonido, inclusive puedes tener problemas para concentrarte, cognitivos les llamamos. Uno de los grandes datos para diferenciar una migraña de los otros dolores de cabeza es específicamente que es un dolor que es muy intenso, es decir, de moderado a grave, no es un dolor sencillo. Lo segundo es que usualmente se asocia a náuseas, y lo tercero es que también te molesta la luz. Entonces, si tú tienes un dolor de cabeza que tiene dos de estas tres características, lo más probable es que se trate de migraña.
0: ¿Y qué son los factores que desencadenan una crisis de migraña? O sea, ¿por qué nos dan?
8: El origen de la migraña es multifactorial, es decir, no es una sola cosa, pero lo más importante tal vez sea la suma de todos estos factores. El primero es que, aunque no es genética y no se hereda, sí existe cierta predisposición. Es decir, si mi mamá lo tuvo, yo tengo al menos 50% de posibilidades. Si dos de mis papás lo tuvieron, yo ya tengo 70% de posibilidades. Es decir, si hay cierto riesgo familiar. Y si le suma uno, por ejemplo, estrés, no dormir bien, pasarse sus alimentos, o sea, de lo que todos padecemos, pues eso hace que la presentes a una temprana edad o que las tengas más frecuentes. O sea, ese es un, digamos, los factores que pueden involucrar.
0: La vida normal, entonces.
8: Justo.
1: Oye, doctor, y mucha gente recurre a automedicarse cuando le da una migraña. ¿Qué opina usted de esto?
8: Depende, digo, en general recomendamos no automedicarse porque primero uno no sabe qué toma, pero específicamente en el caso de la migraña es qué tanto lo tomo. Es decir, si uno toma un analgésico de vez en cuando y te funciona, tal vez no está mal, pero si tú tomas muchos analgésicos, hay un punto en donde estos analgésicos no solo ya no te ayudan,

0: tienen más riesgo que otros.
1: Doctor, ¿alguna página, alguna red social donde podemos estar como un poquito más informados de todo esto?
0: Sí, obviamente la página del Instituto Nacional de Neurología. De hecho, nosotros estamos trabajando ahora un poco para la educación, porque como ustedes dicen, uno no sabe qué es la migraña, cuándo sí y cuándo no. Justo nosotros vamos a hablar con los pacientes sobre qué es la migraña, conmemorando este día, o siendo conciencia más bien, sobre el Día de la Migraña, el 25 de septiembre. Y también estamos haciendo actividades para los médicos, tanto especialistas como no especialistas, porque aunque los dolores de cabeza son muy frecuentes, muchos médicos no sabemos cuándo le toca este u otro tratamiento. Ahora hay tratamientos más avanzados. Entonces, eso también lo pueden encontrar en la página del instituto, y si son pacientes, pueden ser referidos allá. Y si son médicos y quieren aprender más, tanto médicos de primer contacto como médicos especialistas, por ahí vamos a tener escuelas o cursos de dolores de cabeza, incluyendo obviamente migraña, pero muchas otras, inclusive procedimientos como aplicación de toxina, anticuerpos, cosas claro. De ese tipo.
2: Pero bueno, para tenerlo claro, más de 4 días con dolor, consultar al médico.
0: Más de 4 días con dolor y parece migraña, me molesta la luz, el sonido, es mejor al médico, no solo analgésicos, no automedicarse.
2: Buenísimo. Doctor, muchísimas gracias por habernos acompañado aquí en la Hora Nacional. Qué importante platicar de este tema, porque hay, como lo mencionamos al principio de la entrevista, muchísimas personas que padecen migraña. De repente, a lo mejor algunas ni siquiera se habían dado cuenta que era esto en particular.
0: Claro, y es muy común, es muy frecuente.
2: Pues muchísimas gracias de nuevo.
1: Doctor Rogelio Domínguez estuvo aquí con nosotros en la Hora Nacional. Ustedes aquí están y aquí tienen que seguir. No se vayan, por favor.
2: Y regresando al tema de la independencia de México, varias mujeres fueron protagonistas en los campos de batalla. Manuela Medina, la capitana.
1: Originaria de Taxco, Manuela Medina participó en 7 batallas durante la Guerra de Independencia. Su historia forma parte de ese amplio grupo de mujeres insurgentes cuya valentía merece ser conocida y reconocida.
3: Manuela Medina, la capitana, un símbolo de coraje y determinación. En un México sumido en la lucha por la independencia, una mujer indígena se levantó como un símbolo de valentía y liderazgo. Manuela Medina, la capitana. Nacida en una familia indígena, tuvo acceso a la educación, pero abandonó la escuela para trabajar y luchar por la justicia social, lo que la llevó a unirse al movimiento de independencia en 1810. Consciente de las injusticias, ingresó a las filas del ejército insurgente, siendo nombrada capitana por la Suprema Junta de Zitácuaro, Michoacán. Combatió junto al general José María Morelos en la ocupación de Acapulco y en otras batallas importantes. Su valentía y liderazgo la convirtieron en una pieza clave para la independencia de México. A pesar de ser herida por el ejército realista, Manuela nunca se rindió. Falleció el 2 de marzo de 1822 en Texcoco, Estado de México, sin saber que la independencia se había logrado un año antes. Hoy la recordamos como un ejemplo de coraje y determinación.
2: En los tiempos donde apoyar la insurgencia podía significar perderlo todo, Gertrudis Bocanegra decidió mantenerse fiel a sus ideales.
1: Ella fue descubierta, detenida y sentenciada a muerte. Y aún bajo esas circunstancias se negó a proporcionar información sobre las fuerzas insurgentes. Su historia nos recuerda que la lucha por la libertad tuvo también costos personales enormes para quienes decidieron participar en ella.
4: María Gertrudis Bocanegra Mendoza nació el 11 de abril de 1765 en Pátzcuaro, Michoacán. Su padre, Pedro Javier Bocanegra, era un comerciante español, y su madre, María Feliciana Mendoza, una mestiza descendiente de un cacique.

media en la sociedad colonial, por lo que Gertrudis tuvo acceso a una educación elemental. A los 19 años, y a pesar de la oposición, su padre, Pedro Javier Bocanegra, era un comerciante español, y su madre, María Feliciana Mendoza, una mestiza descendiente de un

0: Puebla, con uno de nuestros grandes símbolos patrios comestibles, los chiles en nogada. La tradición los relaciona con 1821 y con Agustín de Iturbide, verde, blanco y rojo, la bandera trigarante. En Oaxaca, el mole es prácticamente una fiesta. Hay distintas variedades y cada región tiene sus propias recetas. La palabra mole viene del náhuatl moji, que significa salsa mezcla. Ahora nos vamos a Jalisco, tierra del mariachi, y encontramos la birria, uno de los platillos que se han convertido en auténticos embajadores de la cocina mexicana. En Veracruz, el arroz a la tumbada nos habla de una cocina profundamente ligada al mar y a la mezcla de culturas que caracteriza al puerto, así como el pambazo, que viene de un origen popular en Veracruz y se dice consolida con Doña Carlota, que impresionada por nuestros volcanes le hacen un pan en deferencia relleno de chorizo y pata. Y algo seguramente estuvo presente siempre ha sido el maíz. Tortillas, tamales, atoles y otros alimentos elaborados con maíz forman parte fundamental de la alimentación de la población, y más en estas fechas. Este grano, heredado de la cultura originaria, era y sigue siendo uno de los grandes protagonistas de nuestra cocina. Y por supuesto, hablemos de la bebida al chocolate. Este riquísimo cacao tenía una larguísima historia en Mesoamérica, y durante el periodo colonial el chocolate se transformó con la incorporación de ingredientes y costumbres europeas a lo que hoy conocemos. ¿Y qué hay del pozole? El pozole tiene raíces prehispánicas y ha cambiado muchísimo con el paso del tiempo. La receta que conocemos actualmente es resultado de siglos de transformación culinaria y cada región le da su propio toque. Así que este 15 y 16 de septiembre, cuando levantemos la voz para decir ¡Viva México!, recordemos que también estamos celebrando una cultura que se expresa en sus pueblos, en su música, en sus tradiciones y en su cocina. ¡Viva la independencia! ¡Y viva la deliciosa diversidad gastronómica de México!
1: De la cocina pasamos a otra tradición profundamente mexicana, la charrería. Caballos, música, vestimenta y destreza se reúnen en una práctica que forma parte de nuestra cultura.
2: La charrería fue reconocida por la UNESCO como Patrimonio Cultural Inmaterial de la Humanidad. Vamos a ver y escuchar algunos de sus elementos y la importancia de preservar esta tradición que forma parte de nuestra historia y nuestra cultura.
3: ¿Se imaginan un caballo corriendo a toda velocidad, una reata volando por el aire y un charro intentando demostrar su habilidad y precisión? Pues eso, amigos, amigas, es la charrería. Es una tradición que nació de las labores del campo mexicano y que con el paso del tiempo se convirtió en una disciplina deportiva y en una de las expresiones más representativas de nuestra cultura. Se desarrolla en un lienzo charro. Por ejemplo, está el coleadero. El charro intenta derribar a un toro tomándolo de la cola. El jineteo, en el que debe mantenerse sobre un animal en movimiento. Y una de las suertes más espectaculares, el paso de la muerte, en el que el charro pasa de un caballo a otro mientras ambos están a galope. Un ámbito espectacular dentro de este deporte son las escaramuzas charras. Realizan impresionantes ejercicios muy coordinados a caballo, demostrando velocidad, ritmo, precisión y trabajo en equipo. La charrería es el deporte nacional mexicano. Representa una parte fundamental de nuestra historia. Es una tradición que se hereda. En este mes de septiembre, felicitamos a todos los equipos de charrería del país.
1: En estas celebraciones hay una responsabilidad que no debemos olvidar: cuidar a quienes comparten nuestro hogar. Para muchas familias, los animales de compañía forman parte de ella y pueden verse afectados por el ruido de la pirotecnia.
2: Podemos encontrar algunas recomendaciones en la página de la Brigada de Vigilancia Animal de la Ciudad de México en www.ssc.brigadaanimal.cdmx.gov.
0: Para algunos, los fuegos artificiales significan fiestas, celebración y colores en el cielo. Pero para muchos animales, esos sonidos pueden convertirse en un momento de miedo y estrés. Los perros y los gatos tienen un oído mucho más sensible que el nuestro. Un estruendo que para nosotros dura apenas unos segundos puede resultarles muchísimo más intenso. Algunos tiemblan, jadean, se esconden o intentan escapar. Y cuando el miedo es muy fuerte, pueden lastimarse tratando de huir o incluso perderse. Pero no solamente nuestras mascotas lo pasan mal. En el campo, el ruido puede alterar al ganado y a otros animales, provocando nerviosismo y movimientos inesperados. Y en el caso de las aves, los estruendos pueden hacer que abandonen repentinamente sus lugares de descanso, se desorienten o choquen durante el vuelo. Podemos ser conscientes

0: sientes de quienes comparten nuestro entorno. Si tenemos mascotas, podemos mantenerlas dentro de casa, cerrar puertas y ventanas, prepararles un espacio tranquilo y acompañarlas, evitar dejarlas solas o permitir que tengan acceso a la calle durante los momentos de mayor ruido. La próxima vez que el cielo se ilumine con fuegos artificiales, pensemos un momento en quienes tienen cuatro patas, alas o los seres que no tienen voz para decirnos que tienen miedo. El mundo es uno y cohabitamos. Siempre es buena idea cuidar a quienes viven de nuestro lado. Disfruta estas fiestas patrias y cuida los tuyos.
1: Y para finalizar esta emisión les presentamos una obra de teatro que advierte sobre el uso problemático de Internet y el abuso de la IA, principalmente en las juventudes, y se llama Tonter IA.
2: Por cierto, si requieren más información sobre el uso problemático de Internet en las niñas, niños y jóvenes, pueden consultar la página de la Comisión Nacional de Salud Mental y Adicciones, que es www.gob.mx/CONASAMA.
3: Esta es Tercera Llamada. ¡Comenzamos!
2: La inteligencia artificial podría llegar a reemplazar al ser humano. Y sobre todo, ¿qué pasa cuando tres clowns se enfrentan contra esta tecnología? Estas preguntas llegan al escenario con Tonter IA, que es una propuesta que combina clown, comedia física, videomapping, música, loops en vivo y, por supuesto, inteligencia artificial.
1: Y para platicar con nosotros de la obra está Claudia Ivonne Cervantes, creadora, actriz, etcétera, etcétera. Claudia, bienvenida a Radio Nacional.
4: Muchas gracias, Cha, muchas gracias, Leo.
2: Claudia, no vienes sola.
4: El día de hoy me acompaña mi hijo, Julián, que es súper fan de la compañía y se la pasa viendo nuestros espectáculos.
1: Bueno, pues bienvenido, Julián, bienvenida a Radio Nacional. Oye, Claudia, suena muy interesante toda esta cuestión de abordar el tema de la inteligencia artificial como una obra de teatro y además una obra de teatro de clowns.
4: Tontería es un espectáculo en donde estamos tres actrices en escena que abordamos la técnica del clown y la comedia física, en donde abordamos diferentes situaciones de la vida cotidiana. Aquí la inteligencia artificial la utilizamos como personaje, interactuamos con ella en vivo y también explicamos un poco cómo es el funcionamiento de máquinas o del aprendizaje de máquinas.
2: ¿Y estas inteligencias artificiales que usan son especiales para la obra?
4: Sí, el arquitecto y artista de nuevas tecnologías, Isaías Herrera, fue quien nos hizo estas inteligencias artificiales. Son dos inteligencias que utilizamos. Una es conversacional, en donde tomamos palabras del público y a partir de un prompt que nosotras creamos con una gran investigación sobre pues el teatro de Molière, de Shakespeare, en torno a la comedia, la estructura aristotélica. Creamos toda una estructura dramática cómica que le damos esta indicación a la inteligencia artificial utilizando las palabras que nos da el público, y después esta inteligencia crea un cuento infantil al momento y las actrices lo están interpretando también a la vez.
2: Wow.
4: Y por otro lado tenemos otra inteligencia artificial sonora en donde tenemos a nuestro compositor Forrest Basura, que creó pequeños beats musicales. Entonces a partir de las palabras que nos da el público también las ensambla un ambiente sonoro acorde al cuento también que está contando la inteligencia artificial.
1: ¿Dónde podemos ver la obra de Tontería? ¿Qué días? Y también si tienen redes sociales.
4: Estamos sábados y domingos a la 1:00 p.m. en la sala Javier Villaurrutia del Centro Cultural del Bosque, bueno, en Ciudad de México. Y estamos hasta el 4 de octubre, sábados y domingos.
1: ¿Qué hackearon para que eso pasara? Entonces, en la sala Javier Villaurrutia, en el Centro Cultural del Bosque, 1:00 p.m. los domingos, ¿verdad?
4: Sábados y domingos.
1: Ah, sábados y domingos.
4: Sí.
1: Muy bien.
4: Y nos pueden seguir en redes sociales como El Gallinero Teatro, en Facebook, Instagram, ahí tenemos unos videitos en TikTok, en YouTube también nos pueden seguir. Y bueno, a lo largo del año tenemos también...
1: Te lo agradecemos mucho. Ticha.
4: Muchísimas gracias.
2: Vamos todos al teatro. Y ustedes al teatro pueden ir, pero de aquí no se pueden ir, por favor, quédense con nosotros.

0: Y llegamos al final de esta emisión de La Hora Nacional. Muchísimas gracias por acompañarnos y por compartir este espacio con nosotros. Desde aquí les enviamos un abrazo y nuestros mejores deseos. Que tengan una excelente semana.
1: Los esperamos el próximo domingo a las 10 de la noche. Recuerden que durante la semana nos pueden escribir. Nos encuentran como La Hora Nacional Oficial en YouTube, Facebook, Instagram, TikTok, X, Spotify y en el número 5534-834239. Pueden también mandarnos un correo electrónico a lahoranacional@segob.gob.mx.
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Son las 11:04. 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
3: 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Aunque es un platillo típico de las fiestas patrias, nunca es mal tiempo para comerlo. Hoy en nuestro platillo sabio, nos acompaña la Abue Angie para enaltecer nuestros sabores con un plato que nos aporta proteína, carbohidratos y toda la frescura de las verduras. Estamos hablando del pozole blanco con salsa de chile de árbol. ¡Tome nota! 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
4: Nietecitas y nietecitos, bienvenidas y bienvenidos a Revista del Consumidor Radio. Soy su Abue Angie y hoy en el platillo sabio los voy a consentir elaborando un platillo tradicional con ingredientes de temporada de nuestro campo mexicano. Un delicioso pozole blanco con su respectiva salsa. Los ingredientes que vamos a necesitar para el pozole son 1 kilogramo de maíz pozolero precocido, 2 cebollas blancas, 2 cabezas de ajo grandes, 1 kilo de carne de puerco en trozos, 1 kilo de retazo de pollo, 3 cubos de consomé de pollo, sal de grano y 9 hojas de laurel. Para la salsa, 6 chiles de árbol del que pica, 12 chiles de árbol del que no pica, 2 dientes de ajo, 2 jitomates, 3 cucharadas de vinagre de manzana, sal molida y orégano. Para acompañarlo, col, orégano, rábano, limones y tostadas. Vamos al procedimiento. En 3 ollas grandes ponemos a hervir suficiente agua y agregamos a una de ellas el maíz pozolero. Para dar sabor, cocemos el maíz con hojas de laurel, 1 cubito de consomé de pollo y sal. Además, agregamos 5 dientes de ajo y una cebolla previa.

0: previamente licuados y dejamos cocinar hasta que el maíz reviente. Colocamos en una de las otras dos ollas el pollo y en la otra la carne de cerdo. En cada una agregamos 3 ajos, media cebolla, 3 hojas de laurel y sal. Tapamos y dejamos que cueza aproximadamente durante 1 hora. Una vez que todo se haya cocido, vertemos el caldo de puerco, el caldo de pollo y la carne a la olla donde está el maíz. Por último, lo dejamos hervir 5 minutos para que se mezclen los sabores y listo. Para la salsa, licuamos los chiles, el jitomate, los dientes de ajo, el orégano, el vinagre de manzana y la sal. Debemos estar atentos para quitar la espuma que se pueda formar. Para su emplatado, servimos el pozole bien caliente y lo acompañamos con carne deshebrada, col, rábanos, cebolla, orégano, limón, la rica salsa de chile de árbol y tostadas. ¡Y listo! Así de fácil es preparar nuestro pozole, nietecitos. Recuerden que el platillo sabio Profeco, además de tener buen sabor, es muy fácil de preparar. Aporta un balance nutricional y rinde para varias porciones. Anímense a prepararlo y cuéntenos en nuestras redes sociales cómo les fue, nietecitas y nietecitos. No olviden que también pueden ver esta receta en el canal de YouTube Profeco TV. Soy su abue Angie y me encantó compartir esta receta con ustedes en Revista del Consumidor Radio.
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2: Después de la preparación del platillo sabio Profeco de este mes, estamos en la cabina con la abu más querida de México, la abue Angie.
0: Ay, nietecita, muchas gracias por decirme así.
2: No, pues sí, es todo un gusto que nos acompañes y queríamos platicar acerca de cómo te sientes, cómo fue que surgió esta incursión en las redes sociales.
0: Pues mira, me siento bien contenta y esto de las redes, pues la verdad es que yo no quería, nietecita. Yo tenía mi trabajo, era comerciante, duré más de 50 años, pero al llegarme la edad, pues ya no es lo mismo. Ya no tenía las mismas fuerzas, las mismas ganas, y pues me ponía a llorar y mis hijas se dieron cuenta y me dijeron, no, vamos a hacer videos, dice, porque no queremos que te enfermes.
2: ¿Y cómo fue que surgió hacer videos de cocina? O sea, ¿tú ya tenías este amor por la cocina desde hace tiempo o cómo fue que decidieron comenzar a hacer recetas?
0: Pues sí, o sea, toda mi vida cociné. Porque por ser ama de casa, porque yo andaba con mi abuela, y así surgieron. Así surgió lo de hacer las recetas, porque me decía mi hija que, oye, ma, ¿por qué no hacemos recetas de comida? Tú las haces, tú cocinas bien sabroso. Le dije, no, mija, a ti te gusta porque eres mi hija, pero a las demás personas no les van a gustar. Sí, ma, que no sé qué, que no sé cuándo. Y le digo, bueno, ¿qué te parece si mejor enseño cómo se escoge la fruta, la verdura? Porque los nietecitos que no saben, pues van comprando y no saben.
2: Sí, no.
0: Y así fue como empecé primero, enseñando cómo se compra la fruta, la verdura, los abarrotes, y ya después vinieron lo de las recetas.
2: ¿Y estos conocimientos cómo los fuiste adquiriendo? ¿A ti te los enseñaron o tú empezaste observando de tu mamá, de tu abuela?
0: No, pues yo fui comerciante más de 50 años y pues mi negocio era de frutas, verduras, abarrotes, chiles secos, entonces ahí aprendí.
2: ¿Y cuál es la particularidad de este pozole blanco?
0: El blanco lo hago porque hay nietecitos que no comen chile.
2: Sí.
0: Entonces yo lo hago con ese fin de que, pues la comida es para disfrutar. Yo lo hago con el fin de que los que no comen chile, pues que lo disfruten, ¿no? Y ya los que comen chile, pues ya les hago otra salsita.
2: Bien, y así ya cada uno escoge el nivel de picor que quiere para...
0: Y comen todos, sí, ¿no? Porque cuando hacen una comida picosa para todos, y los que no comen chile, tenemos que pensar en todos los nietecitos.
2: ¿Y la incorporación de la col en vez de la lechuga?
0: Ah, lo que pasa es que, bueno, yo le echo col porque cuando sirves el pozole se tiene que servir caliente porque es carne de puerco y si no se hace como ceboso. Entonces cuando lo servimos está bien caliente y cuando le echas lechuga, la lechuga se apaga. se hace así como aguadita.
2: Sí.
0: Y a mí no me gusta yo. Y la col se queda durita. Por eso, pero igual pues se puede servir con la
2: ¿Y no contrasta con el sabor de, del caldito?
0: Pues para mí no, pero es cuestión de gustos. Por eso nosotros cuando hacemos en la casa, ponemos lechuga y ponemos col.
2: Y así que cada quien.
0: Sí, porque siempre trato de que todos coman, ¿no? O sea, porque si a mí no me gusta la lechuga, pues a los demás sí, ¿no? Entonces así se trata, lechuga y col.
2: ¿Y qué significa para ti acompañarnos hoy en la Profeco para preparar el platillo sabio del mes?
0: Ay, pues me da mucho gusto, me siento muy contenta de que se fijen en esta abuela. Me dio mucho gusto que ustedes me buscaran y me siento útil, Tecita. Yo soy una señora ya grande y yo quiero que el día que yo me retire de aquí, quiero que todos mis nietecitos dejarles un aprendizaje.
2: Muchas gracias, en serio, por apoyarnos, por enseñarnos cosas que ya no sabemos.
0: Que se están perdiendo y que pues yo la verdad es que no quiero que se pierdan porque somos mexicanos y aparte nuestra gastronomía es reconocida en todo el mundo. Con nuestros moles, por la comida sencilla que hacemos, pero bien sabrosa.
2: Sí, ya es parte del patrimonio cultural.
0: Sí, así es, por eso yo me siento bien contenta y orgullosa de ser mexicana.
2: También las y los invitamos a seguirnos en todas las redes sociales de la Revista del Consumidor y en nuestro canal de YouTube Profeco TV para que conozcan el paso a paso de este procedimiento del pozole blanco. Muchas gracias por acompañarnos. Gracias por estar con nosotras.
0: Hasta luego, nietecitos.
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0: 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Son las 11:30.
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Son las 12:02. 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

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Son las 12:17. 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

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Son las 12:35. 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

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Son las 12 con 50 minutos. 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

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Es la una con un minuto. 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

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Es la 1:18. 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

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Es la 1:32. 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

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Son las 2:02. 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

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Son las 2:32. 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

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Son las 2:48. 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

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Son las 3:01. 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

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Son las 3:18. 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

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Son las 3:34. 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

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Son las 3:49. 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

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Son las 4:02. 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

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Son las 4:16. 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

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Son las 4:32. 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
1: Son las 4:47. 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

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Son las 5:02. 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

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Son las 5 con 16 minutos. 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

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Son las 5:33. 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

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Son las 5 con 50 minutos. 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

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Son las 6:03. 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

0: 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Son las 6:32.
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1: ¿Qué tal? ¿Cómo estás? Soy Enrique Silva y esta es la información.
2: Durante el mensaje con motivo del quinto informe de gobierno, la gobernadora Evelyn Salgado Pineda destacó la importancia del diálogo para lograr la gobernabilidad.
3: El día de nuestro gobierno decidimos que el camino sería siempre diálogo tras diálogo y la conciliación antes. Respecto al cuarto año de gobierno, fortaleciendo la confianza de la ciudadanía y las condiciones de estabilidad, con gobernabilidad y paz social. Mi reconocimiento a todos los que lo hacen posible, a las compañeras y compañeros que están en la montaña alta, en la montaña baja, en la sierra, en la costa chica, en la costa grande, y que atienden de manera inmediata cualquier conflicto social. Gracias, doctora Anacleta López Vega, encargada
2: La alcaldesa de Acapulco, Leticia Lozano, destacó la coordinación que se ha tenido con el gobierno estatal.
4: La presidenta municipal de Acapulco, Leticia Lozano Zavala, destacó la coordinación y comunicación que mantiene con la gobernadora Evelyn Salgado al asistir a su quinto informe de gobierno. La alcaldesa consideró positivo el trabajo realizado por la gobernadora al frente del estado y reconoció que pese a las dificultades que ha enfrentado Guerrero, Evelyn Salgado ha mantenido su respaldo en Acapulco y no ha dejado sola al municipio. Lozano Zavala afirmó que existe una buena relación institucional y ambas administraciones continúan trabajando de manera coordinada en beneficio de los acapulqueños.
5: Pues aquí venimos precisamente a su informe, venimos a apoyarla, acompañarla, estar con ella, porque me queda bien claro que los órdenes de gobierno, los tres niveles órdenes de gobierno, tenemos que trabajar juntos. Sí, claro que sí, hemos trabajado juntos. Hasta ahorita creo que de una u otra manera juntos hemos sacado adelante.
2: Y para la reflexión, en el último año de los gobiernos estatal y municipal, ¿qué acciones debieran llevarse a cabo?
0: 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Son las 7:05. 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
0: Son las 7:17. 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

0: 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Son las 7:32.
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1: Son las 7:48.
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1: Habebus papam, humus blancus, de las capillas morenillas, habemus papam. Hoy, feligreses de la cuarta transformación, tendremos la unción del divino o de las divinas. Y nos dirán, habemus candidatus, habemus coordinadorus, de los estados de Guerreros y Michoacanos. ¿Quién será? Quien diga el creador. ¿O el tabasqueño, no? ¿Cómo está? Buenos días, excelente mañana, lunes 14 de septiembre del 2026. 14 de septiembre, don Guzmán. No lo puedo creer. ¿Qué día es hoy, señor Guzmán?
2: Lunes.
1: ¿Lunes qué?
2: 14 de septiembre.
1: Ah, ya lo creo, porque lo dijiste tú y tú eres un hombre en quien confío demasiado. No lo podía creer, pero ya lo creo ahora. Saludos a todos, buena mañana, lunes 14 de septiembre del 2026. ¿Estarás de acuerdo conmigo, Lalo, amigos del auditorio? Buenos días. Que el anuncio que ayer por la noche se da a conocer que hoy nombrará Morena sus coordinadores de Michoacán y Guerrero, Michoacán nos vale madre, y de Guerrero, opaca los informes de la gobernadora Evelyn Salgado Pineda y la alcaldesa Leticia Lozano.
2: Totalmente, Enrique, buenos días a todos. Claro que sí, que para toda la atención, porque ha sido un proceso de mucho interés al haber tanto participante y tanto de por medio, que indudablemente pues ha acaparado las miradas por encima de estos dos eventos que se suscitaron durante el fin de semana. Sí, pues todos estamos a la espera, ¿no?, de que sean las 2 de la tarde para más o menos en ese horario ir conociendo el nombre del coordinador o coordinadora de los trabajos de la 4T en Guerrero.
1: No candidato, no te confundas, nunca ha sido así. Acá, ¿qué? ¿No? Bueno, vamos a esperar. ¿Qué será? Bueno, primero saludamos a todos, gracias por su sintonía en esta mañana, después de un trombazo, un trombón, señor Guzmán. De lluvia.
2: Un porrazo de lluvia.
1: Fuerte de lluvia. Sentías que te azotaba. Dices, quédate otro rato, me tengo que ir, decía la lluvia.
2: Usted es el experto.
1: Y con harto viento, actividad eléctrica. Y después el porrazo recorriendo la Costa Chica, Acapulco, Costa Grande.
2: Bendito porrazo, porque fue un hornazo también, un sauna, le decía Enrique.
1: Este fin de semana
2: fue un caluroso brutal, horrible.
1: Impresionante de calor a niveles más altos de lo común, señor.
2: Hidrátese, por favor, para evitar cualquier tipo de golpe de calor, use bloqueador para la piel, el sol está a todo lo que da.
1: Ayer en la tarde me tocó ver un perrito callejero que iba caminando así con una dificultad.
2: Echando el bofe, pobrecito.
1: Le hablé y el cuate como diciendo, pues, ¿quién me ayuda? Digo, a ver, espérame, cabrón. Le fui y le conseguí agua, le conseguí un poco de comida. Se refrescó, se hidrató y ya agarró como que agarró caminito. Si usted puede hacer eso con animalitos de la calle, con... Incluso si ves, con todo respeto, guardando las diferencias, si ves a una persona en una situación así, los golpes de calor son terribles, auxílielos, por favor. Yo le digo a Lalo, gracias Diosito, en quien uno quiera creer, gracias a la naturaleza de la lluvia que llegó, que vaya que nos alivianó, señor Guzmán. Ahorita está mucho más fresco, pero sí, sábado y domingo fue una cosa impresionante de calor, superando los niveles que habíamos venido registrando, y afortunadamente cae esta lluvia, no genera mayores daños. Fue un trombazo que pues como siempre genera encharcamientos. Las autoridades de inmediato respondieron a andar monitoreando, auxiliar a quien así lo requiriera, pero afortunadamente no pasó a mayores, nos refrescó y cae bien siempre la lluvia, señor Guzmán. Está ahora sí que avanzando en el tema de del clima. Sigue la temporada de lluvia, estamos ya a 14 de septiembre. Sigue la temporada de ciclones y huracanes. Han pasado hasta el momento, se los repito, miren, o se los recuerdo: Amanda, Boris, Cristina, Douglas, Elida, Fausto, Genevieve, Hernán, Isel, Julio, Karina, Lowell, Mary y Norbert, todavía está vivo, que es el 14, y ya está la posible formación de una onda tropical, una tormenta tropical, que muy probablemente se forme ya como tormenta tropical y llevaría por nombre Odalis, ¿no?
2: Uh-huh, es correcto, señor, así que pues ahí va avanzando esta temporada. El pronóstico era de 18-21, sería el 15. Sí, así que ahí van, afortunadamente, sin mayores daños provocados a lo largo de todo el Pacífico en lo que va de la temporada.
1: Gracias a Dios se ha cumplido lo que pues veíamos, tratábamos de interpretar de lo que hemos medianamente aprendido de todos estos temas. ¿Qué les dije yo al principio de la temporada, señor Guzmán?
2: Que no pasaría, no sería tan fuerte la temporada.
1: O sea, que sería fuerte, pero no cercanos a las costas de nuestro país, no tan cercanos, pasando más de largo, ribereando, ¿no? Paralelamente. Afortunadamente hasta el momento sí van 14 de los fenómenos, señor Guzmán. Siempre los más fuertes son los últimos de la temporada, ¿no, señor?
2: Sí, los que se presentan entre septiembre y octubre.
1: Uh-huh, pero ya vamos a la mitad de septiembre, señor.
2: Ahí va.
1: Y casualmente ayer estaba yo pensando por la tele con el calor, dije, es 13, generalmente en 13, señor Guzmán.
2: Mientras más pasa el tiempo, más crecen los recuerdos.
1: Sí, porque nos viene el recuerdo de
2: Ingrid y Manuel.
1: De Ingrid, porque Manuel fue el mes siguiente. Fueron dos. Ingrid, que pegó con todo un 13 de septiembre en aquel año que recordamos que era el informe de en paz descanse del alcalde Luis Walton, ¿no?
2: Sí, pero es que en algún momento convivieron y se juntaron los efectos de los dos. Sí, muy amigos. Fue casi de forma simultánea.
1: Una cosa terrible, pero pues ahí la llevamos. Platícanos sus experiencias, señor Guzmán. Ahorita vamos a platicar un poquito más ratito del pronóstico para hoy. Y ¿qué destaca? Bueno, hoy felicitamos a Cipriano, por vía de Dios.
2: Que la pase muy bien.
1: Día Mundial de la Dermatitis Atópica. Ah, cabrón.
2: ¿Qué es la dermatitis atópica? Señor, bueno, la dermatitis atópica o eczema atópico es una enfermedad inflamatoria crónica de la piel caracterizada por una picazón intensa en cualquier parte del cuerpo asociada con lesiones cutáneas y heridas. También dicen, no es contagiosa y puede ser hereditaria debido a que ambos progenitores o solo uno de ellos ha padecido dermatitis atópica. Aproximadamente el 60% de los casos diagnosticados durante el primer año de vida son detectados en el primer año de vida, afectando a niños y adultos.
1: Uh-huh.
2: Así que, pues, si usted presenta alguno de los síntomas como manchas de color rojo o marrón, piel seca, agrietada o escamosa, brotes recurrentes de eczemas, picor o picazón intensa, en los bebés también se puede aparecer pequeñas protuberancias en las mejillas. No son parte de los síntomas, que si usted detecta alguno, pues acuda a su médico.
1: Ancina mero. ¿Pero a qué médico? ¿A qué médico, don Guzmo?
2: Pues a uno a un especialista en el hospital de tercer nivel de Liste. Ok, ya. Oiga, nos lo vendieron con bombo y platillo. Sí. Como y la panacea, la atención.
1: Y lo pagamos como si sí sirviera, cabrón.
2: Sí sirve.
1: Bueno, ahí está.
2: Bueno.
1: No sirve para animales.
2: Está en funcionamiento, la gente va a consulta, en algún momento dado va en busca de ser atendido quirúrgicamente.
1: Bueno, va, pero de que lo atiendan y de que lo operen,
2: ¿cómo?
1: De la chingada. Pues no, tiene días que siguen posponiendo cirugías programadas, las posponen. Porque ponen una y mil razones, las posponen, y así se lo traen, así se siguen en el hospital de Liste, Dinamarca, señor Guzmán, de tercer nivel, la gran obra del gobierno de Andrés Manuel que nunca acabó, que nunca la hizo como la prometió, que la tuvo que acabar e inaugurar Claudia Sheinbaum, que tampoco funciona ni como hospital de tercer nivel porque no tienen ni todos los especialistas, siguen sufriendo de especialistas, no operan cuando programan, todo alrededor es selva, es monte, está descuidado, no hubo ese proyecto también de desarrollo turístico que iba a mantener ese espacio para convivir junto con el hospital. Nada de esto se ha cumplido, señor Guzmán. Es una verdadera mentira el que esto funcione bien y que lo den en sus informes como gran resultado en materia de salud.
2: Como un logro.
1: Y el hospital del Issste sigue siendo un chiste.
2: Un chiste. Mal contado.
1: Sí, un mal chiste que sigue generando tremendo problema. Y la gente está desesperada, ayer la gente muy desesperada porque ya tienen días y días y días y días cancelando
2: y posponiendo, reprogramando.
1: Sí, y ya tienen, no de ahorita, o sea, ahorita estos días no han hecho operación, pero ya de meses anteriores han cometido pifias o absurdos, o han puesto en riesgo la vida de las personas que incluso programadas para cirugía. Ya ves que tenías que internar un día. Si ese día antes te dan de comer, pues no, debes estar limpiecito, vacío. Uh-huh. Al día siguiente te preparan, te duermen, te llevan al hospital. ¡Ah, no chingues! ¡Se nos olvidó!
2: ¡Espérese!
1: Hoy va a haber una campaña de cirugías de cataratas.
2: Vamos a ocupar el quirófano.
1: ¿Y cuándo? Pues ya cuando despierte, que se vaya. Ahí luego vea que lo programen para después. Así está.
2: Vaya y saque la cita.
1: Qué jodido es el Issste Dinamarca, señor Guzmán.
2: Y el no ver eso y el defender eso.
1: Bueno,
2: me parece algo.
1: Ayer que publicamos esto, vimos cualquier cantidad de reacciones de personas. Y alguien dice: no, eso se llama triage. ¿Qué le llaman al triage en salud? Que se le da prioridad a las emergencias. No, no es un tema de triage, de que aunque esté programada otra operación, pero llega alguien que requiere una operación urgente porque es cosa de vida o muerte, eso es el triage y se les da. Pero se les da atención, se les da prioridad, y eso es entendible, y qué bueno que tengan ese criterio. Pero no es por el tema del triage, es que simple y sencillamente posponen y les vale más. Esa es la realidad del sistema de salud de nuestro país, señor Guzmán.
2: Desgraciadamente,
1: el que lo defiende está muy mal, muy, muy, muy, muy mal, o le pagan por decirlo.
2: ¿Qué puede ser el caso? No lo sé, pero o sea, defender lo indefendible no ayuda en nada, no abona en nada a que esto pudiera mejorar.
1: Bueno, eso es una, por un lado. Por otro lado, se supone que en salud estamos mejorando. Desde ayer, una manifestación por parte de trabajadores y ahora ex trabajadores del CAPS de la calle Vallarta, de la colonia Progreso, pues siguen sin saber qué va a pasar con ese espacio que ya no funciona, que era muy útil, señor Guzmán, que era muy, muy recurrido por las personas, incluso para mujeres embarazadas, ahí iban y se aliviaban, era una parte céntrica y muy recurrida y concurrida. Pues ya ves que ya tiene tiempo que lo cerraron y no se sabe qué va a pasar por eso. Los reubicaron a los trabajadores sin explicación alguna, diciéndoles ya en cuanto esté van a regresar, y ya nada de eso. No se sabe qué va a pasar con eso. Estamos mejorando en salud, realmente.
2: No, para nada. Hay que recordar también la manifestación el viernes pasado por parte de maestros quejándose del mal servicio en el Issste. Sí, allí en Ruiz Cortines, dice, solo es el cascarón, no hay atención de calidad. Es lo que estaban reclamando, súmale lo del CAP, súmale del tercer nivel. Uh-huh. Y pues vamos para atrás.
1: Sí.
2: Nos alejamos cada vez más de Dinamarca.
1: Sí, pero por harto, señor, por un chingo.
2: Estamos,
1: ¿no?,
2: perdiendo los puntos de viajero, una cosa terrible.
1: Qué cosa tan terrible estamos viendo y viviendo, esa es la realidad de nuestro país. Hoy es el Día Nacional del Charro, don Guzmán.
2: Figura indudablemente icónica, emblemática, que representa a México. Son un patrimonio inmaterial de nuestro país.
1: Porque Negrete, el gran charro.
2: El charro cantor.
1: El máximo sería de los...
2: Yo creo de los más populares, digamos, ¿no? Uh-huh. Michente Fernández.
1: Michente Fernández.
2: Maño.
1: Sí. La potrilla, digo, el potro es Alejandro, no, pero no tanto.
2: O sea, ¿qué tal sería floreando la...
1: ¡Ay, la mía! ¡Acuérdate!
2: ¡Ay, se la...
1: ¡Miazotas! Felicidades a todos los charros, a la charrería, gente con... adquiere una precisión, adquiere una capacidad, una condición física incluso también. No estoy de acuerdo en muchas de sus prácticas, de suertes, porque violentan terriblemente a los animales.
2: Sí,
1: ¿no?
2: Está involucrado en el maltrato animal.
1: Sí, a vacas, a reses, a toros, o sea.
2: Con suertes, con la... Sí, no. Con la riata, no, está canijo.
1: No. Si tanto les gusta la riata, azótense entre ustedes con la riata.
2: Jueguen
1: pero,
2: ahí todo
1: pero
2: lo que
1: no,
2: quieran.
1: No, a los animalitos. Y hoy es el día, súbele, porfitas.
3: Bueno, diga, ¿con quién tengo el gusto?
4: Hola,

0: Es el día del locutor, señor Guzmán.
1: Felicidades, señor.
0: Gracias, señor Guzmán. Yo sí soy locutor. No como otros.
1: Yo tengo mi certificado.
0: Sí, de esos que ya estuvieron regalando, no de los que sí obtuvimos a través de una preparación, de una capacitación, de un conocimiento de la Ley Federal de Radio y Televisión, de la pronunciación de idiomas, de distintos géneros, para poder abordar ante un micrófono. Felicidades.
1: Gracias, mano.
0: Felicidades a todos los compañeros, a los compañeros que se han preparado, a los que, bueno, pues las cosas cambiaron de una forma distinta, se dieron, pero hay gente que se ha capacitado, como el caso del señor Guzmán, y a otros que les ha valido mal y que nomás por ahí alguien les ha regalado ¿no? Esas certificaciones, etcétera, etcétera. Pero vaya, una felicitación a todos los que hacen un esfuerzo, ¿no? Y que les ha llamado de alguna forma la atención el hacer uso de la voz como una herramienta de trabajo.
1: Sí, vaya, compañeros, felicitaciones a todos. Hay grandes voces también.
0: Sí, cómo no.
1: En el área de noticias, en el área de la locución comercial, pues vaya, sí, excelente, sí, excelente labor y muchas felicidades en este día.

0: favor.
1: Uno que es inquieto, uno que es travieso y llega y
2: le hace, yo iba pasando
1: y te hacen cosquillas, pues uno es risueño.
2: Y el que se fue a la villa perdió su silla.
1: Pues sí, ya.
2: Completa,
1: qué
2: luego
1: bonito,
2: damos noticias.
1: Qué bonito. Ah, es una maravilla. Yo disfruté mucho, mucho, mucho mi época de locutor comercial. La verdad es que sí lo disfruté bastante. Me divertí mucho, como lo hago ahora, ¿no? Yo siempre trato de divertirme todo. Y sobre todo, igual que ahora, ¿no? El contacto con la gente, el que te hagan confidente, que te platiquen muchas cosas, que compartan alegrías y tristezas, es parte de, ¿no? Que eso es algo, con todo respeto, que siento que se ha perdido entre los locutores. Hoy los locutores todos quieren ser las estrellas, los que tengan like, el más galán o la más bonita, y no propiamente el más querido o el confidente o el parte de la familia de los que lo escuchan, ¿no?
2: Sí, se ha perdido mucho esa magia, esa interacción, digamos, genuina que había de que la gente viniera a una cabina de radio a conocer a su locutor favorito, locutora favorita, gracias, ¿no? Sí.
1: Cualquier cantidad de amigos que hoy los conservo como radioescuchas. Bueno, y algunos cayó maldición, como cada...
2: No, yo vine por cuestiones académicas.
1: Pues sí, pues, pero una maldición. Tu abuelita, también escucha. Ya la señora me enjaretó hasta el pinche nieto. Y ve nomás la chingada. Súbele mejor, ya me hicieron enojar.
0: Que su adiós me dolió, que me dio un gran dolor.
2: Pero de que si era su radioescucha, si era su radioescucha, ¿eh?
1: Sí, cómo no. Va, en paz descanse, y a todos los que han sido en los radioescuchas, un abrazo, y a todos los compañeros locutores, saludos a todos, éxito en su desempeño en los distintos géneros del utilizar, insisto, la voz como herramienta, señor Guzmán. Bueno, vámonos ya con la información, don Guzmán. Bueno, para hoy va a haber carne de pollo.
2: No.
1: En chile de puerco.
2: Le encargo el entomatado.
1: Y tortillitas a mano. Eso es lo importante.
2: Sí, me encanta cómo va la ciudad. ¿Qué van a querer? Tenemos esto. Anóteme tal, órale. Y ya, sí. Pasa y reparte. Está, qué padre.
1: Sí, sí. Es lo que va a haber hoy. Es lo que les quería comentar. Es lo importante de hoy. ¿Hay algo más?
2: No, va a haber bolillo con relleno y carnitas de Quiroga.
1: Ah, no me digas eso. Es cierto, y en el menú, o pescado a la talla y paletas y aguas frescas de Michoacán. Bueno, ayer, lo que primero era como un error, después ya confirmado, y nosotros, algunos me decían, es que ya lo están publicando, sí, pero no lo tienen confirmado, ya hasta que lo vi en los estrados. Ay, güey, de Morena... México, del Comité Ejecutivo Nacional.
2: Morena, sí.
1: Fue que los no, pero más allá de ahí, en los estrados de Morena. Sí, pues. Confirmado, señor Guzmán. Uh-huh. Verificado, no de copia y pega como lo hicieron todos del documento. Bueno, incluso está el número de la fecha y todo, de la agenda oficial. Presentación de coordinadores y coordinadoras estatales de la defensa de la transformación y la soberanía nacional, y la invitación a los medios de comunicación, estimada jefa de información y reportero de La Fuente. La presidenta del Comité Ejecutivo Nacional de Morena, Ariadna Montiel Reyes, y la presidenta de la Comisión Nacional de Elecciones, Italia Hernández Mora, encabezarán este lunes 14 de septiembre de 2026 la presentación de

0: dos estados que son dos de los que sin duda alguna con mayor, si no preocupación, si más ocupación le genera a Morena por la complejidad de los estados y por la cantidad de registrados, ¿no?
1: También, sí, es en Michoacán hay 11 registrados.
0: 11 nada más, pero hay una peculiaridad, hay bien chistosilla.
1: Sí, donde un padre y un hijo se inscribieron en el proceso para Michoacán, los dos de nombre de Zagualcóyotl.
0: Sí, sí, no queda.
1: El hijo es creador de contenido.
0: ¡Qué pay, qué nombre! Va a ser igual de genial que la astronauta Jarocha, ¿no? ¡Y los jarochos! ¡Ah, güey!
1: Ya
0: va la jaiba.
1: La jaiba en friega.
0: La jaiba en chinga con café para Marte, güey. Bueno, pues en Morena, 11. En Morena, Michoacán, 11. Entre ellos, papá e hijo.
1: Es correcto.
0: El perro no se registró porque no llenó todo.
1: Dijeron, ya, con dos.
0: No, porque no alcanzaron a tramitar su INE. Pero si no, ya el perro. Igual y hasta ganaba el perro. Bueno, y en Guerrero fueron 30. Y me decías que otro estado es Baja California, que también registró.
1: Sí, en un principio registró 17, finalmente se quedó con 10.
0: Ah, qué chido.
1: Pero habían registrado 17.
0: Poquitos. Bueno, y lo mismo ya más tarde, ya fue tardezón, bastante tarde la confirmación. El Comité Ejecutivo Estatal de Morena también, pues informaba esto, que hoy lunes 14 de septiembre se llevará a cabo la presentación de quien encabezará la coordinación estatal de los comités de defensa de la transformación y la soberanía nacional en Guerrero. En un acto encabezado, bla, bla, bla, bla, bla, bla, bla, bla, bla. Esto a partir de las 14 horas se transmitirá en vivo este importante acto. Esta parte está buena. Con unidad y organización, Morena avanza hacia una nueva etapa acompañando el proceso de transformación que vive Guerrero y nuestro país. Pues vamos a ver, ¿no? Éxito, suerte. ¿Qué es lo deseable para Morena? Es que logren acuerpar, aceptar primero a quien haya supuestamente sido seleccionado en la encuesta. Aceptar, acuerpar y mantenerse unidos. Eso será fundamental. O ver también qué reacciones puede haber de los actores políticos que, pues, obviamente, pues solamente uno o una va a quedar y los demás, qué reacción pueden tener y sus seguidores qué pueden tener, señor Guzmán. Porque puede habrá, a lo mejor puede ser que el aspirante o la aspirante acepte, pero sus seguidores no, y puedan tomar otro camino. Va a ser bien importante el trabajo que haga el partido y quien resulte ungido con esta coordinación para lograr la unidad y que hagan real ese tema de que antes que los cargos están los proyectos, que nunca he entendido el proyecto porque pues le acabo de decir cómo está la cosa en el sistema de salud, en los informes no hablaron de los baches que nos siguen inundando la ciudad, en avenidas tan importantes como Calzada Pie de la Cuesta, donde pasa la alcaldesa con licencia, ¿no? O sea, por su rumbo está lleno de baches también.
1: Dice, no, ya leía comentarios durante la transmisión del segundo informe diciendo gente, pero seguimos sin agua.
0: Ese es un...
1: Y dispone, yo difiero porque en mi casa yo sí tengo.
0: Pues sí.
1: Entonces, un problema que nos aqueja a todos es como decir, no, pues yo fui socialista y a mí me fue bien, nos tendría que ir bien a todos en todos los temas de políticas públicas.
0: Sí, sí, sí, sí. Pero tiene una importante labor. Ahora, qué bueno, lero. No, qué bueno que ya sea hoy. Para que ya los días, o sea, se ha alargado tanto este proceso que le está generando, yo creo que daño al movimiento.
1: A una animadversión ya, un hartazgo, un rechazo.
0: Tú lo sabes y te lo he platicado. Para mí es terrible ver cuánta violencia, cuánta agresión, cuántos insultos profieren, si no propiamente las y los aspirantes, su gente en redes, medios, pues no tan serios, y otros algunos serios que han tomado partido a favor de una o de otro. Y dices, qué desagradable, qué bajo nivel de madurez y de aspiración a una mejor política en el país que se presten a eso. Y yo te decía, ya quiero que sea quien sea, o sea, a final de cuentas. Y si bien es cierto, lo manejaba yo hace rato a nivel nacional, si bien es cierto, este proceso ha despertado el interés, pues de todo Guerrero. Te iba a decir, si bien es cierto, seas o no militante, porque a final de cuentas a todos nos concierne este proceso, porque, pues ya lo sabemos, de quien resulte coordinadora o coordinador de Morena, pues a la postre va a ser el candidato a la gubernatura. Y Morena tiene una...

0: muy alta, la más alta posibilidad de ganar en la elección del próximo 2027 la gobernatura de Guerrero, señor Guzmán, así que por eso
1: sí nos compete
0: a todos y sí resulta interesante. Pero también me preocupa mucho que durante el proceso observamos eso, las faltas de respeto, las faltas de atender los propios lineamientos que Morena le dio a los aspirantes y aspirantas, señor.
1: Sí, los brincaron, se los pasaron por el arco del triunfo.
0: Hubo un culto a la personalidad cuando eso no se debió hacer. Hubo eventos donde se llamó al voto, hubo eventos donde se regalaron cosas, hubo en redes sociales invadido, insultándose unos con otros.
1: Hubo acarreo también.
0: Acarreos terribles. Un instituto, institutos electorales que dicen, no, es que no pronunciar nada porque no está el proceso electoral.
1: A ver.
0: Por eso se llaman campañas anticipadas.
1: Exactamente.
0: O sea, ¿y a qué voy? A que se vio que en el afán de llegar, porque mucho se habla de un proyecto como prioridad, en el afán de llegar al mismo, pues son capaces de hacer lo que sea. Las pintas que nos invadieron todos los días, en todas las ciudades, Acapulco y Chilpancingo es el ejemplo más claro. Y tú les decías a los interfectos, no sé, déjame investigar, es algún simpatizante o algún enemigo que me quiera hacer daño, no sé. Como somos bien pendejos, se las creemos todas, ¿no? Eso me preocupa, señor Guzmán, que no hay una madurez ni una responsabilidad de gran parte de la clase política en nuestro país, y en Guerrero no es la excepción, y que son capaces de cualquier cosa por el poder. Y que la gente, simpatizantes de unos de otros, se apasionan de una manera terrible.
1: Muy fácil.
0: Que insultan a, no solo a los rivales, sino a los simpatizantes de los rivales, o a quien disiente de sus formas de pensar o de sus preferencias.
1: Sí, y cuando ves sus comportamientos dices, ¿esto es una fiesta democrática?
0: Exacto.
1: La fiesta no tiene nada.
0: Debería ser una fiesta democrática, y no la es.
1: No, es solamente una confrontación y violencia que lamentablemente puede escalar. No piensen que solamente se quede en redes, sean más responsables.
0: Sí.
1: Sí, esto puede generar un conflicto fuera de... Y no hay que quedarnos con que... Es que así siempre ha sido.
0: No, pues es que tenemos que
1: corregir este tipo de comportamientos en estos procesos.
0: Eso es algo que se tiene que cambiar, señor Guzmán. Así que, pues vamos a estar pendientes. A las 2 de la tarde los han citado. Vamos a esperar. Ya a esa hora ya habrá acabado el noti. Pero estaremos transmitiendo en vivo al momento del evento de Morena.
1: Estamos pendientes.
0: Para conocer. Ahora, ayer lo publicamos. Ayer a la hora que se publicó esto... A esa hora, quien resultó ganador de la encuesta que dicen que se hizo, ya lo sabe. Desde ayer ya lo sabe. Y seguramente quienes no resultaron ganadores también ya lo saben. No sé si convocaron a todos a que vayan hoy al comité, allá a México a reunirse, o va a llegar, porque en las 5 ocasiones anteriores con los otros 5 estados, llegaron... Y al momento de decirlo ya estaba presente quien resultaba ungido y le entregaban la constancia. Es decir, les avisan desde un día antes para que lleguen. Quien resultó ganadora o ganador en Guerrero ya lo sabe. O ya está allá.
1: O va en camino.
0: O va para allá y su gente ya van para allá.
1: Uh-huh.
0: Puse gente a espiar fuera de casas de campaña y donde sabemos que vive gente de simpatizantes de unos y otros, gente cercana. Y algunos se manifiestan movimiento y otros no.
1: Pero de que vamos a esperar.
0: Quien es ungido o ungida para
1: sabe.
0: Eso, ya lo sabe. El Comité Ejecutivo Nacional obviamente ya lo tiene, ¿no? Vamos a ver qué pasa y qué reacción hay después de este proceso, si son capaces de demostrar madurez. Todos los simpatizantes de Morena, si son capaces de demostrar esa madurez que es tan necesaria y que requiere un estado como Guerrero, que requiere trabajo y no confrontación.
1: Vamos a ver cuántos de los no ungidos cumplen su palabra, que dijeron que iban a apostarle por la unidad, si no eran favorecidos con esta designación, si la encuesta no los favorecía, y que iban a levantar el mano del triunfador o la triunfadora. Veremos cuántos lo cumplen.
0: Vamos a ver, señor.
1: O a cuántos los obligan a que lo cumplan, para mostrar una unidad.
0: Bueno, pues es que además todos firmaron un compromiso y un acuerdo, señor Guzmán.
1: Sí.
0: Tienen que respetarlo, vamos a ver qué tal se da. Bueno, vamos rápido con información, ya llevamos media hora del programa y no decimos una punta. No, pues sí estamos dando información a final de cuentas, ¿no? Ayer la gobernadora Evelyn Salgado Pineda encabezó la ceremonia conmemorativa por el 179 aniversario de la gesta heroica de los niños héroes de Chapultepec. Mario Horacio Ramos, el niño héroe, nos platica. Él cantaba.
1: Pero Horacio Escutia.
0: No, él cantaba la de Enrique Iglesias. Quisiera ser tu héroe.
1: Ah.
0: Una cosa. Y así se quebraba todo. Igual, bueno, se quiebra todavía. Vamos contigo, mi querido héroe.
2: Pineda encabezó la ceremonia conmemorativa por el 179 aniversario de la gesta heroica de los niños héroes de Chapultepec, acompañada por mandos del Ejército, Fuerza Aérea, Armada de México y autoridades de los poderes legislativo y judicial. Con la bandera nacional a media asta, la mandataria estatal montó una guardia de honor en memoria de los cadetes que entregaron su vida en defensa de la patria el 13 de septiembre de 1847. Se hizo pase de lista a Juan de la Barrera, Juan Escutia, Francisco Márquez, Fernando Montes de Oca, Agustín Melgar y Vicente Suárez. Durante el acto realizado en la 35 Zona Militar, Salgado Pineda destacó que a 179 años de aquella gesta, Chapultepec mantiene vigente el valor de la soberanía todos los días.
3: Por eso desde Guerrero les expresamos nuestro reconocimiento y nuestra gratitud. A 179 años de aquella gesta, Chapultepec sigue teniendo mucho que decirnos. Nos recuerda el valor de la unidad nacional. Nos recuerda que la soberanía se defiende todos los días. Y nos recuerda que por encima de cualquier diferencia existe algo que nos une y que nos pertenece a todas y a todos. México.
2: La mandataria estatal también reconoció a las mujeres y hombres del Ejército Mexicano, la Fuerza Aérea y la Armada de México por su apoyo a las familias guerrerenses durante huracanes, desastres naturales y con la seguridad en las comunidades del estado. Con la presencia de alumnas y alumnos de la Escuela Primaria Damián Carmona, la gobernadora refrendó su compromiso de continuar trabajando por la construcción de un país libre, soberano, justo y en paz. Como parte de la ceremonia, elementos del 50 Batallón de Infantería realizaron una salva de fusilería en honor a los cadetes del Colegio Militar que ofrendaron su vida en defensa de la nación. Mar Horacio Ramos en la información.
0: Gracias, gracias, Mar. Pues ahí tiene usted este dato. Leemos comentarios. Oye, quiero felicitar a mi querido amigo Carlos Ortiz Moreno.
1: Que se moche.
0: Dice muchas felicidades por el Día del Locutor, Locutora y Locutora. Y los veo. Saludos, amigo. Ayer, en el marco de actividades por el 213 aniversario del Congreso de Anáhuac, el Congreso del Estado realizó por primera ocasión en la historia la premiación Sentimientos de la Nación, Decanos del Periodismo 2026. Esto en reconocimiento a la trayectoria y profesionalismo de periodistas que durante muchos años han contribuido al desarrollo de esta actividad. Bueno, pues obviamente estuvo el presidente de la Junta de Coordinación Política, el diputado Jaco Vadillo, la presidenta de la mesa directiva, Erika Isabel Guillén Román, y bueno, ellos ofrecieron seguir coadyuvando en el mejoramiento de condiciones para el desempeño de quienes cubren la fuente parlamentaria. Recibieron premios, también le mando un saludo a los tres. Mario García, el famoso Ironside. Saludos, mi querido Mario. Abrazo, mi querido amigo. Carlos Eduardo Ortiz Moreno, mi querido Charlie, felicidades, amigo.
1: Invita el pozole.
0: Sí, mochate, cabrón, porque nada más, no, por saluditos por la radio, ¿no? Saludos, mi querido brother, felicidades. Y el fotoperiodista Rogelio Memije del Moral, recibieron también constancias y reconocimientos y todas y todos los participantes del certamen. Saludos a todos mis viejitos. Yo me iba a apuntar, pero ya no.
1: Me faltaron canas,
0: no ganas ni necesidad, pero sí, no, pues qué bueno, es justo. Y a mi querido amigo,
1: más
0: y,
1: que merecido,
0: Carlos Ortiz, un abrazo, una felicitación, señor Guzmán. Y me llamó la atención lo que publicó ayer Carlitos. Me hizo recordar lo que yo ni me acordaba, cabrón. Dice, participé en la convocatoria que hizo el Congreso del Estado de Guerrero para el primer reconocimiento Sentimientos de la Nación, Decanos del Periodismo 2026. Dije, y resulta que soy el segundo periodista más viejito, con pruebas y testimoniales de mi trayectoria en esta hermosa actividad que me cambió la vida radicalmente. En pública de 19 participantes que se inscribieron con sus pruebas originales y copias, el más viejo resultó ser mi amigo Mario García Rodríguez. Enhorabuena para el Ironside. Dice, gracias a los compañeros Julio Zenón y Guillermo Mejía Pita, quienes fueron jurados, calificadores y que tuvieron que apegarse a las reglas establecidas en la convocatoria oficial. Y aquí es este recuerdo del que yo no me acordaba, ya lo recordé. El gobierno del estado en tiempos de José Francisco Ruiz Massieu estableció los premios civiles estatales al mérito. En comunicación social estaba el premio Eusebio S. Almonte. Lo ganaron Isaac Palacios Martínez en 1987. Juan R. Campuzano en 1988, Enrique Díaz Clavel en 1989, Héctor García Álvarez en 1990, Juan Manuel Leal Páez en 1991, Leopoldo Ayala Guevara en 1992, Félix J. Romero López 1996, y aquí va el ego para mi egotec, Guillermo Ortega Ruiz, Jorge Garralda y Enrique Silva Meléndez en 1997. ¿Sí? Les di chance a Guillermo Ortega y a Jorge Garralda que compartieran conmigo, los cabrones. En 1997, de verdad. Ahí tengo todavía la de 16 medallas, güey. Ahí la tengo. Ya toda ennegrecida porque son
1: en el año del huracán Paulina.
0: Sí, es que fue en reconocimiento al trabajo que hicimos precisamente por el apoyo a la sociedad y que, bueno, por, en el caso de nosotros, y digo nosotros, no Enrique Silva, nosotros, como digamos, a muchísima gente ayudar con mis amigos de la Cruz Ámbar de todo el país, que hicimos maravilloso trabajo. Y Ermilo Castorena Noriega en 1998. Dice, del 93 al 96 no hubo convocatoria y en 1999 el entonces gobernador René Juárez Cisneros simple y sencillamente desapareció del premio mérito, el premio civil al mérito en comunicación social. Pues felicidades, Carlitos, gracias.
1: Buen recuerdo.
0: Felicidades, mi querido Charlie, y pues esto nos compromete a todos a seguir chambeando más y más y más y más. Y lo merezco y merecido, mi querido Charlie. Abrazo para ti y tu familia.
1: Felicidades, insisto, invita el pozole. Sí. Javier Taja, saludos amigos puros cuates, éxito en su día. Guadalupe León, buenos días. Con la lluvia se fue la luz, hasta ahorita no tenemos. Esto atrás del hospital militar.
0: Bueno, así pasó ahí, pasó en la Jardín, pasó por Farallón, pasó en pie de la cueva, pasó en miles de lados. Es el problema, que tantito lleva y valió mal. Saludos, mi compadrito Renzo Volks. Feliz día de locutor. Un abrazo, Enrique Silva Lalo Guzmán. Saludos. Sí,
1: prensa libre, el Cruz Azul por poco y la Cruz Azulea de nuez.
0: Es el estilo. Es, el si no vives al límite, no, pues no.
1: No sabe.
0: No está, esto no es para todos, ¿no?
1: Sí, sí.
0: Tomás Loranca, un saludo a los charros. Se ve, se siente, estamos presentes. Charro, charro, charro.
1: Sí, Tlali, buenos días. Águila sin gloria, pero tampoco pena.
0: Ah, sí, sí, es de pena. El simple hecho de ir

0: Ah, sí, sí, es de pena. El simple hecho de ir a la América es para, es motivo para que dé pena. Pausa y enseguida regresamos, señor locutor. Se ve, se siente, estamos presentes. Charro, charro, charro.
1: Citlali, buenos días, Águila.

0: Ah, sí, sí, es de pena. El simple hecho de ir a la América es motivo para que dé pena. Pausa y enseguida regresamos, señor locutor. Vamos, señor locutor. Se ve, se siente, estamos presentes. Charro, charro, charro.
1: Citlali, buenos días. Águila sin gloria, pero tampoco pena.
0: Ah, sí, sí, es de pena. El simple hecho de ir a

0: Regresamos, señor locutor.
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0: Ahora carísima, carísima, se nos va todo el presupuesto. Parece nómina de Capama, cabrón. No podemos dar una nota por tener que pagar a la base.
9: Pues se le va a ir todo el presupuesto.
0: Igual que los ayuntamientos. Hay más trabajadores que trabajo.
9: No todos resuelven, ¿eh?
0: No, por qué chingados. Bueno, mi querido Capitán Errores. Ahí va. ¿Qué pasa? ¿Qué panza? ¿Va a seguir lloviendo o no va a seguir lloviendo? ¿Qué ondas?
9: Pues espera que esté el cielo parcialmente nublado y fresco esta mañana, caluroso al mediodía y nublado por la tarde, y en la noche de nueva cuenta y probabilidad de lluvia ligera, ocasionalmente moderada y frecuente en sectores o en las regiones de la sierra, Costa Grande, en el centro, también en Acapulco, Costa Chica y montaña. Esto se debe a que la onda tropical número 39, que actualmente avanza sobre la región de la Costa Grande, continuará su desplazamiento al oeste e impulsará aire marítimo tropical sobre nuestra entidad a lo largo del día. Simultáneamente también está una circulación ciclónica en niveles altos y esta se localiza frente a las costas de Jalisco y Colima, y un canal de baja presión sobre el istmo de Tehuantepec, lo que motivará la formación de nubosidad por la tarde y noche. Y también, en otra información por parte de la Conagua, pues dice que la depresión tropical 15E mantiene su desplazamiento hacia el oeste suroeste, alejándose de las costas nacionales y no genera efectos en México.
0: La 15 que pudiera convertirse en el siguiente huracán, señor, en la siguiente tormenta tropical, ¿no?
9: Es correcto, señor.
0: De seguir. O sea, todo indicaría que esta sería Odalis, dijimos, ¿verdad?
9: La número 10 sería el número 16.
0: No, 15, ¿no?
9: Sí, sí. Sí, porque sería, Norbert fue 14.
0: Fue 14, uh-huh. Odalis sería 15, igual. De conformarse no nos causa daño. Dios quiera que así siga la.
9: Porfitas.
0: Hoy se está llevando a cabo ya en este momento en el Parque Papagayo la cuarta jornada de reforestación. Si usted dice, pues voy, vamos, vaya usted, le dan un certificado de que usted es el adoptante y usted está poniendo el arbolito, forma parte de este programa y después se queda seguido por ahí, que se queda muy rico. Uf. Caminar ahí entre la, y ahorita pues está rico porque como llovió anoche, ahorita huele mucha a vegetación, huele a Guadalajara, huele a tierra mojada,
9: a petricor.
0: Ah, Ay, petricor, oye.
9: No, no, no es clericor, es petricor. Ya no se les anda antojando ahí.
0: Che viejo mamón. Ajá, y oye.

0: De Tricor, uy, uy, uy, uy, uy, uy,
1: es el nombre que lleva esta,
0: este aroma, ten más humildad,
1: tierra mojada.
0: Ten más humildad. Disculpen. ¿Por qué tienes que andar humillando a la gente con tus conocimientos, don Guzmo? ¿Tú crees que a alguien le caes bien? ¿Eh? ¿Así
1: por
0: se llama?
1: Por culpa de ser, no le caigo no le caigo mejor a la gente lo que ya le caigo, pero bueno.
0: Sí, sí, sí, han aprendido a quererte y a odiarte, ¿no? Bueno, vámonos con más información, Fernanda Cabrera, mucha información importante sí. Del Congreso del Estado. Vamos contigo, muy buenos días.
2: Muchísimas gracias, me da gusto saludarles a todas y todos, y déjenme comentarles que en el marco del 213 aniversario de la instalación del primer Congreso de Anáhuac y la proclamación de los sentimientos de la nación, la diputada Erika Isabel Guillén Román, presidenta de la mesa directiva, hizo un enfático llamado a quienes hoy tienen el privilegio y la responsabilidad de servir a conducirse con la virtud de Morelos y anteponer el interés colectivo al beneficio personal. Esto durante la sesión pública y solemne que fue realizada en la Catedral la Asunción de María, donde se dieron cita a la titular del Poder Ejecutivo Estatal, Evelyn Ceci Salgado Pineda, el magistrado presidente del Tribunal Superior de Justicia, Ricardo Salinas Sandoval, y el propio recipiendario de la presea Sentimientos de la Nación, el artista Bernardo Rosendo Ponce, pero también diputadas y diputados federales, senadoras, senadores, presidentes municipales, secretarios de despacho, mandos castrenses y también el público en general. La legisladora recordó que hace más de dos siglos el general José María Morelos y Pavón entregó una nación tratando de inscribirse a sí misma. Heredamos, dijo, sus palabras y sus responsabilidades. Nos corresponde ahora demostrar que somos dignos de ambas y hacer de la libertad un derecho de la dignidad humana, el principio irrenunciable para nuestra patria. Aparte de lo que señaló la legisladora. Y bueno, es importante señalar que en este evento también intervino justo el recipiendario de la presea Sentimiento de la Nación, Bernardo Rosendo Ponce, y ofreció este mensaje como recipiendario de la presea Sentimientos de la Nación. Entre otras cosas, dijo que la recibe con gran responsabilidad y a nombre también de las mujeres y hombres que desde sus comunidades, instituciones, escuelas y expresiones culturales contribuyen a construir un Estado más justo y digno. Es importante señalar que finalmente intervino también la gobernadora del Estado de Guerrero, Evelyn Cecia Salgado Pineda, quien resaltó, entre otras cosas, que con este galardón se rinde también homenaje a las miles de artesanas y artesanos que mantienen vivos los saberes transmitidos de generación en generación y que forman parte de la identidad del Estado de Guerrero. Y en este marco hubo también un importante acontecimiento. Se entregó lo que fue por primera ocasión la premiación Sentimientos de la Nación del Decanos del Periodismo 2026. Esto en reconocimiento a la trayectoria y profesionalismo de periodistas. Encabezaron este encuentro el presidente de la Junta de Coordinación Política, diputado Joaquín Vadillo Escamilla, y la presidenta de la mesa directiva, diputada Erika Isabel Guillén Román, quienes en sus mensajes ofrecieron seguir coadyuvando en el mejoramiento de las condiciones para el desempeño de quienes cubren la fuente parlamentaria, así como acompañar las causas del gremio en general. Asistieron diputadas y diputados locales, y por supuesto todos los detalles ustedes los encuentran en las plataformas digitales del propio Congreso local. Sería la información desde tu Congreso, Fernanda Cabrera. Muchas gracias.
0: Gracias a ti, Fer. Muy buenos días. Ahí tiene usted, señor Guzmán, la información del Congreso, bien la entrega de presea Sentimientos de la Nación.
1: Felicidades a los galardonados.
0: No, en este caso la presea es una, la de Sentimientos de la Nación sí. Es solamente una, y se dio de manera justa a un artista que pone en alto el nombre de Guerrero, y yo insisto, debe ser así en adelante.
1: Hubiera aceptado AMLO.
0: No, a ver, por eso estoy diciendo, debe de ser en adelante únicamente a gente que está acá, a gente destacada de Guerrero, que hay mucha gente destacada de Guerrero, y dejemos de darle un bis político de interés a conveniencia de los partidos que tienen mayoría o que están en el poder, digamos.
1: Totalmente de acuerdo. Comentarios, de acuerdo, ¿no? Y por supuesto estamos con más comentarios.
0: Si Juan no, Reyes... podemos agarrar chingadas, o sea, eso es lo de menos.
1: Así se arreglan las cosas mejor.
0: Así es.
1: Juan Reyes Figueroa, muy buenos días, amigos Enrique y Lalo. Muchas felicidades en este día y mi reconocimiento. Ustedes siguen representando lo que debe ser un locutor. Me siento agradecido de su amistad.
0: Ay, ya,
1: gracias,
0: ya,
1: Gordo.
0: Quítanos un sándwich de... Mejor, ya sabes, esos sándwichitos sencillos que nos gustan.
1: Esos económicos.
0: Esos económicos que... ¿Quién no puede pagar un sándwich de langosta?
1: Yo no. Por eso, Juan.
0: Por eso, invítanos, güey. Sí. No, no. Saluditos en la radio, qué chingo.
1: Mejor sándwichitos allá, ya saben. Alma García, buenos días, amigos. Bendecido y feliz lunes y día del locutor. Muchas felicidades y bendiciones. A Dantelis, buenos días y felicitaciones por el día del locutor. Les mando 100, una canasta con pan. No, no es cierto, no, pero no estaría mal, ya para ese respeto.
0: Yo una vez con atole champurrado o de arroz. ¿Cuál te gusta más?
1: Pues de esos dos casi ninguno. Yo soy más de nuez o de fresa. Disculpe usted, perdón.
0: Tú eres de los
1: perdón,
0: que...
1: Perdón.
0: Déjame recordar a mis amigos de Tierra Caliente.
1: Le gustan esos atoles de abuelita.
0: Acá. Tú eres de los que piden un chocomil de fresa. Me da un chocomil de rompope. Güey, entonces ya no chocomil, güey. Vámonos con más información. El día sábado, la presidenta municipal de Acapulco, Leticia Lozano, dio ya un mensaje, porque el informe lo presentó el jueves ante Cabildo.
1: Correcto.
0: Dio un mensaje ante la gente que la acompañó en una respuesta bastante multitudinaria. Fue bastante efusivo, emotivo, con bailables, con mucha alegría, señor Guzmán, donde también hay que decirlo, obviamente destacó la presencia de la alcaldesa con licencia, Avelina López Rodríguez, que pues también dicen, ay, ¿por qué asistió? A ver, puedes asistir sin ningún problema, vas como invitada, eres la alcaldesa, la que ganó la elección, ahorita estás con licencia, no pasa nada, no cometió ningún delito, ningún error, y fue un buen evento, y nuestra compañera Zuleima Nava nos da los detalles de este evento el día sábado. Adelante, Zule, muy buenos días.
3: Hola, ¿qué tal? Es un placer saludarte a ti y a tu auditorio. Te quiero comentar que este fin de semana, con avances en infraestructura, servicios públicos, finanzas, seguridad, protección civil, agua potable y turismo, la presidenta municipal Leticia Lozano Zavala rindió su segundo informe de gobierno, correspondiente al periodo 2024-2027, en el que dio cuenta de los resultados alcanzados y planteó la continuidad de la agenda pública enfocada en atender las necesidades de colonias y comunidades. Desde el zócalo de la ciudad, la alcaldesa subrayó la responsabilidad que representa para una mujer ocupar un espacio de toma de decisiones y sostuvo que su gobierno mantiene una visión cercana a la población, con prioridad en el uso responsable de los recursos públicos para atender a quienes más lo necesitan.
4: Hoy Acapulco tiene finanzas ordenadas y una recaudación fortalecida. Cuidar los recursos nos ha permitido continuar haciendo obras, atender servicios e invertir en nuestras colonias y comunidades. Porque el dinero público no es de la presidenta municipal, ni del cabildo, ni del ayuntamiento. Es del pueblo y tiene que regresar al pueblo. Y cuando los recursos se administren con responsabilidad, podemos atender también los problemas que durante años fueron quedando pendientes.
3: Como parte de este balance, Lozano Zavala informó que el ayuntamiento ha cubierto más de 2.905 millones de pesos de deuda heredada, lo que coloca a Acapulco en el primer lugar entre los municipios con menor endeudamiento del país y fortalece su capacidad financiera para atender las necesidades de la población. Desde el inicio de la administración se han destinado 3.471 millones de pesos a 2.230 obras de construcción, pavimentación y rehabilitación de calles, recuperación de espacios públicos, parques, jardines, canchas techadas, banquetas, escaleras y andadores. Tan solo en este año se canalizaron 1.073 millones de pesos a más de 400 obras en zonas como Ejido, Centro y Progreso, además de proyectos para las instalaciones de la Secretaría de Seguridad Pública, la Coordinación General de Movilidad y Transporte y el nuevo Centro de Justicia Cívica. Para atender el abasto de agua potable, la presidenta municipal reconoció el respaldo de la presidenta de México, Claudia Sheinbaum Pardo, a Acapulco, con inversiones superiores a 600 millones de pesos para la construcción de 3 pozos radiales. A esta estrategia se suma el proyecto para llevar el servicio a la zona poniente, con una aportación municipal de 90 millones de pesos, así como la obra que permitirá dotar del vital líquido a 24 localidades colindantes con el río Papagayo. Desde el Ayuntamiento de Acapulco, informó Zuleima Nava.
0: Gracias, Zule, pues ahí tiene usted. Felicidades a la alcaldesa, mucho trabajo, sin duda alguna, señor Guzmán, y pues aquí ya seguir haciendo. ¿Qué prioridades considera usted, amigo del auditorio, tendría que atender la alcaldesa en este último año del gobierno?
1: Obviamente seguir tocando el tema del agua potable, del desabasto, que que el tandeo sea más frecuente en muchos lugares, porque se insiste en que se tendría que hacer una inversión millonaria para en tema hidráulicos para generar mejores condiciones y que el abasto de agua potable se incremente. En Acapulco me parece que ese es un tema prioritario, fundamental. El tema, dijeras tú, la costera, pues ya prácticamente está encargando Fonatur.
0: Sí,
1: ya
0: sí.
1: Eso ya es otro tema, pero el tema de recuperar vialidades, el tema de la seguridad, el tema de mejorar el desempeño tanto de los agentes de tránsito como de los preventivos, también es otra tarea importante que se debería de cumplir.
0: Sí, o sea, saludos a ellos, yo sé que cumplen órdenes, pero es que desde hace mucho los elementos de seguridad municipales no están direccionados, y de la Secretaría de Seguridad Pública no están direccionados, han perdido la función para la cual... Los viales deben generar vialidad, no estar escondidos o esperando que alguien cometa un error o una infracción, porque puede pasar un accidente. Tienen que evitar que ocurra. La policía preventiva tiene que prevenir y dejar de estar cuidando funcionarios o casas de funcionarios o regidores o regidoras amigas del alcalde o alcaldesa en turno. O sea, hay que retomar el origen de para qué está hecho el gobierno, señor.
1: Sí, y entran en su último año.
0: Así es,
1: de esta administración.
0: Hay temas pendientes, señor Guzmán. Oye, les dieron hartos días, ¿no? De descanso, a los trabajadores de la administración pública estatal, ¿no? Hay el oficio que manda la Dirección de Administración y Desarrollo Personal a secretarios, subsecretarios, directores generales, directores de área, jefes de departamento, delegados, etcétera, etcétera. Se suspenden labores los días lunes 14, martes 15, miércoles 16 del año en curso con motivo del aniversario de la independencia de México a todo el personal de base, supernumerario y confianza de las nóminas mecanizadas del sector central y paraestatal del estado de Guerrero. En las dependencias en las que por naturaleza su actividad se requiera elaborar, deberán dejar guardias que se considere pertinente. Bueno, ahí está. Así que, tres diotas, señor Guzmán.
1: Así es, así pues, disfrútenlos.
0: Qué chido, ¿no? Bueno, información deportiva, la feria de goles, la fecha...
1: Número 8.
0: La fecha 8, pero hay que recordar que de la fecha 7 hay partidos pendientes, ¿verdad?
1: Todavía quedan en la semana. Uh-huh. Y queda todavía uno de esta fecha 8 que se juega mañana.
0: García de champú.
1: Grandes, el champurrado.
0: Eso es rico. Lo demás es un chocomil de rompope. Y dice que hay que mejorar la inseguridad, el agua potable, la basura y la protección de las escuelas. Toda la razón del mundo. Bueno, decíamos la fecha 8 del fútbol mexicano. Hartos goles, señor Guzmán. Y como que ya se va asentando las realidades del torneo, ¿verdad?
1: ¿De quiénes iban a pasar? ¿Quiénes tienen chance de hacer?
0: Algunos empezaron muy pinches alameros y la chinga por la emoción,
1: caballito.
0: Como la yegua, Micholos se están desinflando gachamente, el Necaxa está volviendo a su realidad de siempre. Bueno, Santos ya está ganando, cabrones, haciendo... A ver ya.
1: Y confirma que Juárez es una tristeza también.
0: Sí.
1: Necaxa pierde de local ante el Puebla, que ha tenido una primera parte del torneo decente, 1-0. Pachuca golea de visita al pobre Atlante, pierde el invicto como local los Potros de Hierro. Bien decías, Tijuana ahora pierde contra un Querétaro que también va a la alza. Está sacando buenos resultados.
0: Pero ese lo es, ese Querétaro así es muchas temporadas. Y de repente
1: no termina de bajar.
0: Sí.
1: Toluca no tuvo piedad y goleó al Atlas 5-2. Una lluvia de goles y una lluvia que se presentó en el Nemesio 10, que incluso con actividad eléctrica, que tuvo que posponer el partido varios minutos para su reanudación, pero ya prácticamente el marcador no se movió. Monterrey y Tigres, como siempre, o casi siempre, mucho ruido y pocas nueces en el clásico regio, termina 0-0, ahora ya con Vucetich en el banquillo de los felinos. Con toda una historia con los Rayados.
0: Oye, ¿qué dijiste?
1: Monterrey 0-0 contra los Tigres.
0: Sí.
1: Bueno, y Vucetich, que fue un técnico que ganó muchos campeonatos con Monterrey de Liga y
0: Champions. Me parece injusto que dijeron, ay, estuvo de hueva. No estuvo de hueva.
1: No hubo varias atajadas.
0: Estuvo buena.
1: Sí. Yo sé que el gol es lo más importante en un partido de fútbol, pero no sabemos luego apreciar o ver todo lo que se juega en un partido,
0: Exacto.
1: Y en una feria de goles, donde las defensas dejaron mucho que desear, pero las delanteras tuvieron mucha pólvora, sobre todo la de Cruz Azul, vence al América 4-3, en un partido que hizo lo 4-3, estuvo parejo, no, la verdad Cruz Azul dominó gran parte del partido, el marcador pudo haber sido abultado.
0: Y se dejó acercar, ¿por qué? Por grandes jugadas de la... Bueno, una América que nunca se da por vencido.
1: No, que siempre intenta atacar.
0: En el segundo día, primero fue una
1: fiesta que termina en una... Incluso con una bronca con Veiga, el jugador brasileño, repartiendo hachazos y golpes por doquier, que se tuvo que haber expulsado.
0: A varios jugadores de la América, muy, muy groseros. Cruz Azul se enganchó entre ellos, Nico. Ay, mi Nico.
1: No fue la noche de Nico, no, se engancha la pelea.
0: Sabes que a mí desde un principio no me convencía, ha metido algunos goles importantes, pero lo que es Nico.
1: La lesión le hizo.
0: Y Mier.
1: Está mermando.
0: Ya, denle las gracias. No, Mier no está bien, ya no va a estar bien y ya no lo queremos.
1: Bien, decías extra, extra. Ganó Santos Laguna 2-1, vence a Bravos de Juárez que. Ilvana, su octava derrota del torneo, sí, 8-8, pero en descalabros, ¿no? Pobrecitos Bravos de Juárez. Las Chivas siguen en plan, o sea, ascendente, golean ahora 3-0 a los Pumas, que da una de calda, una de arena, venía de golear a León 3-1 en Ciudad Universitaria, ahora visitó el Akron y se lleva una goleada de 3-0 que no fue mayor gracias a Keylor Navas, que es lo más rescatable de los Pumas en este torneo y en los anteriores, ¿no? Sí. Y ya para culminar esta jornada número 8, León recibirá al San Luis, León que había reprogramado o movió un poquito este partido porque venía con el desgaste de la League Cup y el partido que tuvo entre semana contra los Pumas. Así que con eso culminan ya 8 jornadas del campeonato.
0: Así es.
1: Y mañana martes Puebla contra Toluca van a disputar el partido pendiente de la fecha número 7.
0: Y los mexicanos fue bien, ¿no? Santi bien,
1: este cuate que está en el fútbol de Croacia.
0: Ajá.
1: Y que está entre los primeros lugares de goleo. Volvió a marcar.
0: Sí.
1: Armando se llama, no recuerdo bien el nombre.
0: Sí.
1: Por ahí va.
0: Bueno. Ya nos vamos, don Guzmán.
1: Nos vamos, señor.
0: Pásela bien. Este cuate no es locutor, pero es una voz. Así casi al estilo de mi Barry White, señor Guzmán. Uno de los vocalistas de Platters. Nos despedimos con esto. Buena mañana, rato nos escuchamos a la 1:24. Escuchen nomás. Esta es voz.
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6: 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Son las 9:03.
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¿Cómo estamos, queridos amigos? Los saludo con muchísimo gusto a través de La Bestia Grupera. Vamos arrancando la semana, una semana que es una semana de felicidad, de algarabía. Es una semana donde, pues sí, tenemos que estar amargados por algunas notas y voy a despotricar mi veneno porque tampoco me puedo quedar con tanto veneno acumulado cuando vamos a tener días de descanso, cuando vamos a tener días de verbena popular por el 15 de septiembre. Pasaron muchas cosas este fin de semana. Claro que voy a tocar el tema de Carin León, que no llegó a su concierto. Vamos a hacer de todo en este programa, así es que pónganse cómodos, cómodas, porque vamos a arrancar y muy filosos. 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Es la manera en que se ponen en contacto con nosotros. Por favor, vayan para allá y llévenos con ustedes a todas partes. Oigan, fíjense que algo que está preocupando, pero de manera tremenda, muy cabrón, es que hay psicosis por ChatGPT, porque las personas están siendo internadas y hasta encarceladas por el uso excesivo de ChatGPT, algo que prometía ser una herramienta básica para nosotros, nos está llevando hasta el otro límite. Especialistas en salud mental ya reportaron un incremento preocupante en casos de brotes psicóticos y episodios delirantes asociados al uso desmedido de esta herramienta de inteligencia artificial, y bueno, ya se está descontrolando el asunto. Diversos pacientes requirieron internación psiquiátrica tras desarrollar delirios de grandeza, paranoia severa y la convicción errónea de que los modelos de lenguaje poseían conciencia propia o que enviaban mensajes cifrados dirigidos exclusivamente a ellos. Mucha gente ya se está viendo bien afectada, aunque a mí me da terror esto porque pues ya ven que dicen que también la inteligencia artificial está cobrando conciencia o que no tardará mucho en que pase eso. Y entonces ahí es donde pácatelas. Ay, pácatelas es una cosa que... pácatelas, ¿en qué momento se me vino a mi vocabulario? ¡Pácatelas! Porque eso era que del 80 antes de Cristo, creo. Bueno, ahí ya sería terrible, pero continuando con la nota de esta psicosis por ChatGPT, el fenómeno ocurre principalmente cuando usuarios vulnerables utilizan la inteligencia artificial como un confidente exclusivo o fuente primaria de validación emocional, y yo le voy a agregar que gente ignorante, la verdad. Entonces, bueno, la interacción prolongada con estas respuestas adaptativas puede reforzar estos sesgos de confirmación y desdibujar los límites entre la realidad y la simulación digital. Psiquiatras y psicólogos enfatizan que los chatbots de inteligencia artificial no están diseñados para ofrecer soporte terapéutico ni reemplazan la atención médica profesional. Ante este panorama, los expertos exigen a los desarrolladores implementar alertas de seguridad mucho más estrictas para detectar patrones de dependencia o descompensación mental en los usuarios. ChatGPT no es psicólogo. Vayan al psicólogo. Eso no se puede arreglar con inteligencia artificial, ¿eh? De verdad, canasta básica, siempre lo digo, psicólogo, de su presupuesto, de lo que ganan, inviertan en salud mental, es de lo más importante, porque vean cómo se está desquiciando la humanidad. Soy Don Señor Diablo, el Diablo de Guerrero, muy buenos días, arrancamos.

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3: Son las 9:17. 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

Muy buenos días, continuamos con la información. Estás en La Bestia Grupera, yo soy DSDO, Don Señor Diablo para los compas. Y este programa llega a todo el estado de Guerrero en su frecuencia modulada y de manera digital, online. Pues llegamos a todo el territorio mexicano y más allá. Oigan, déjenme decirles que Craig Hamilton Parker no es un científico ni economista. Es un psíquico británico que ha ganado bastante popularidad en redes sociales y ya lo llaman el nuevo Nostradamus. Te repito, Craig Hamilton Parker asegura haber predicho la pandemia de COVID-19 con evidencia, la muerte de la reina Isabel II y la victoria de Donald Trump en las elecciones del 2016. O sea, le ha atinado, bueno, atinado entre comillas, pues, a eventos importantísimos. Y por eso es que mucha gente dice, ay mamacita, esto se puede descontrolar. Pero ahora puso la mirada en el 2028 y lanzó nuevas predicciones. Un importante evento geológico va a sacudir Japón. Las finanzas mundiales entrarían en crisis con China entre las economías más afectadas y Reino Unido va a sufrir ataques encubiertos. Y entonces lo que está haciendo este hombre es que está prediciendo que en 2028... pues también habrá una desestabilización mundial tremenda, acompañada de, ¿qué creen, muchachos? ¡Híjole! Ya ven, ya les dije, evento geológico, pero dice que va a ser un megaterremoto en el 2028. Nada de esto puede comprobarse todavía, pero miles de personas siguen sus predicciones y la pregunta, pues, que circula en redes sociales es, ¿y si esta vez también le atina? ¡Qué miedo! Oigan, por otro lado, los 420, los consumidores de marihuana, están felices. Y la verdad es que me sumo a su felicidad, porque ahora ya son legales los brownies mágicos, muchachos. La Suprema Corte de Justicia de la Nación ya avaló el uso recreativo de cannabis en los alimentos. Ya es legal. El Pleno lo aprobó. El proyecto que ordena a la COFEPRIS expedir una autorización que incluya explícitamente esta práctica a un particular. Entonces ya con esto, pues la Corte ya lo avaló, el uso de marihuana en alimentos para autoconsumo recreativo. Muy bien, hombre, vamos avanzando y bien por todos los activistas que están detrás de todo esto. Y yo aprovecho también para mandar un mensaje y un gran saludo a mis amigos de Tetecala, Morelos, que son el primer pueblo canábico de México. Si ustedes no lo han ido a visitar, vayan, háganlo parte de ustedes, porque ese lugar es mágico, es maravilloso, primer pueblo canábico de México. Soy Don Señor Diablo, el Diablo de Guerrero, continuamos, quédense conmigo.

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0: 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Son las 9:30.
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1: Una nota que quiero retomar con todos ustedes a través de la Bestia Grupera y que fue de finales de la semana pasada y que me pareció muy vergonzoso y me quedé atorado con el coraje, es lo siguiente: es que está confirmado que México quedó en penúltimo en PISA. Pero para Claudia Sheinbaum, para la presidenta, no importa, porque la cuarta transformación dice que esa prueba es neoliberal. Y esta señora piensa que todo es en ataque, que todo puede ser de ultraderecha, todo lo que no esté a favor de ella, su gobierno o el resultado de México en cuestión de su administración, todo es complot, es conspirativo, es inaceptable o lo invalida. Y la verdad, se me hace una estupidez. A ver, para decirle a todos ustedes que la evaluación de PISA no es un programita ahí cualquiera que ella pues, ay, es neoliberal, ay, están en contra de la cuarta transformación, ay, no lo podemos validar de manera concreta. No. La evaluación de PISA, el Program for International Student Assessment, pues es un estudio internacional impulsado por la Organización para la Cooperación y el Desarrollo Económico de la OCDE. O más bien, es la OCDE, que mide el rendimiento académico de los jóvenes de 15 años. Las áreas principales que evalúan es lectura, matemáticas y ciencia. El enfoque, pues, no mide la memorización de contenidos escolares, sino la capacidad de los estudiantes para aplicar sus conocimientos, para analizar información y resolver de esta manera problemas de la vida real. Hay cuestionarios, ¿no?, que tienen que resolver los alumnos, responden preguntas sobre su entorno, sus hábitos, experiencias escolares, para que de esta manera se entiendan los factores sociales y económicos que influyen en el aprendizaje. Si ustedes se dan cuenta con lo que les estoy diciendo, sería material oro para un gobierno que verdaderamente le interese que su gente sea gente preparada, estudiada, apta, con habilidades, que adquiera el mejor conocimiento. El estar en favor de la educación no es decir voy a abrir 34,000 escuelas y que las 34,000 escuelas las tengas no aptas, no terminadas, que solo lo ocupes para robarte dinero, que lo dejes a medias. No. Se trata de irnos a la raíz del problema del sistema educacional en México. Y entonces por eso se me hace una estupidez la declaración de la presidenta ante esta evaluación tan importante. A ver, quedamos en el lugar 37 de 38 países. ¿Te cae el 20? Solo uno lo hizo peor que nosotros. Uno lo hizo peor que México. En matemáticas y lectura, México sacó los peores puntajes de toda su historia en esta prueba. Y sí, sí es responsabilidad del gobierno también la calidad de la educación y la accesibilidad. Y entonces estamos pésimo. O sea, no puedo creerlo, 388 puntos México en matemáticas y 408 en lectura. Les voy a traducir esto al español. De cada 10 muchachos de 15 años en México, pues 7 no pueden resolver un problema básico de matemáticas. Así de fácil, así de grave. La mitad no entiende bien lo que lee y 4 de cada 10 van mal en las 3 materias al mismo tiempo. O sea, ¿qué? Terrible, terrible. Es una vergüenza que en Palacio Nacional lo tomen con calma, ¿no? La presidenta dijo que la misma prueba para todos los países siempre tiene sus limitaciones. Pues, repito, se me hace una estupidez lo que está diciendo Claudia Sheinbaum. No lo avalo, no lo apruebo. Y sería mantenernos en rezago completamente de la calidad educativa a nivel mundial. Y eso es sumamente preocupante. En fin, así las cosas en nuestro México, así las cosas con la 4T. Nada más les voy a decir que la OSDE ya le echó agua fría también a la presunción de la presidenta, porque dijo que esos 4 puntos o lo que se evaluó son tan pocos que no cuentan como un avance real, y el jefe de educación del organismo describió que el panorama de México pues es obviamente muy grave, que no es posible que no se esté conectado con lo que hoy día requiere cualquier ser humano para salir adelante, para salir avante, y que estemos muy, muy por debajo. Lo de tachar la prueba como neoliberal tampoco es nuevo. Acuérdense que también López Obrador la descalificó igual en el 2023, y 3 años después el examen es el mismo, y salimos muy, muy bajos, muy bajos. Los resultados son peores ahora que con Andrés Manuel López Obrador. Entonces, sí, sí tiene que preocuparnos. El país reprobó y el gobierno está culpando solamente a un examen o una prueba neoliberal. Bola de estúpidos. Continuamos.

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0: Son las 9:48. 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

Oigan, queridos amigos, queridos besties, a través de la bestia grupera quiero decirles que me parece impactante esta nota que les voy a dar a continuación, porque un hombre de 71 años, identificado como Víctor, falleció luego de ser atacado con un sable por el padre de su pareja en el municipio de General Cepeda, en Coahuila. De acuerdo con las investigaciones de las autoridades, Víctor discutía con José Alfredo N., de 55 años, cuando este presuntamente lo atacó con el arma blanca, provocándole una herida profunda en el pecho que afectó órganos vitales. A ver, ustedes dirán, bueno, pero pues uno más a la lista. La historia, el chisme que hay detrás, la consecuencia, la barbarie, está de película. Resulta ser que José Alfredo N. es el padre de una mocosa de 24 años que andaba con Víctor, al hombre que mató a este señor. Pero Víctor tenía 71 años. El encabezado de esta nota sería: padre mata con un sable a hombre de 71 años porque tenía un noviazgo con su hija de 24. Si yo me pongo a que aquí hagamos un debate de si estuvo bien, si estuvo mal, ojo, no estoy diciendo que qué bueno que lo asesinó, pero para nada, nunca en la vida, jamás. No puedo decir que aplaudimos ese tipo de cosas, pero pues es algo que es conmocionante, buscándole rezago por todos lados, ¿no? Ahora, durante la agresión, también María N., la hija del señor que mató al novio de 71 años, es que ¿cuántos años le llevaba la niña? Si la niña tenía 24 a 71, bueno, pues resulta ser que intentó intervenir la hija para detener el ataque y la joven sufrió la amputación de 3 dedos en una mano. Familiares trasladaron a Víctor al centro de salud de General de Cepeda y posteriormente se autorizó un envío de urgencia a un hospital de Saltillo, pero pues ya ahí ya no se pudo hacer nada porque sufrió un paro cardiorrespiratorio en el trayecto. Los paramédicos realizaron maniobras de reanimación, pero pues confirmaron su fallecimiento a las 2 horas. Estas indagatorias señalan que José Alfredo N. se oponía a la relación sentimental de su hija con Víctor debido a la diferencia de edad, pues de 47 años, gracias producción que ya me sacó el conteo. La pareja pues estaba por cumplir 7 años de noviazgo y según pues las autoridades ya existían amenazas previas. El presunto responsable, pues bueno, pues sí, presunto, pues así se tiene que decir por la ley, ¿verdad? Pero el presunto responsable, el responsable, el asesino, ya fue detenido por agentes de la Agencia de Investigación Criminal y trasladado a Saltillo. Permanece en el penal varonil de Saltillo a disposición de un juez de control mientras se enfrenta acusaciones por homicidio calificado con ventaja y lesiones dolosas. Así las cosas. Yo creo que la mocosita, la niña, por más 24 años, ni tan mocosa, ya debería de saber las consecuencias de sus actos. Y el papá, pues, ni modo, mija, eso elegiste, atenta a las consecuencias. Pero, en fin, así las cosas. Continuamos. 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
1: ¿Qué tal? ¿Cómo estás? Soy Enrique Silva y esta es la información.
2: Fuertes gastos ha tenido que hacer Capama a consecuencia de los apagones de la Comisión Federal de Electricidad.
3: Cerca de 16 millones de pesos ha invertido Capama en los últimos meses en la compra de nuevo equipo que ha sido dañado a causa de los apagones ocasionados por la Comisión Federal de Electricidad. Escuchemos al director general de la paramunicipal, Antonio Rojas Marcial, explicar esta problemática.
4: Y la verdad también un tema importante que es el de la inversión que hemos hecho nosotros en todos los equipos que nos han tronado por ese sistema, ¿no? De que se va la luz y viene y el equipo pues trabaja al revés y por un truena la flecha. Entonces ahí ya llevamos nosotros casi 16 millones de pesos gastados. Son equipos muy grandes que tienen un costo de 4 o 5 millones de pesos. La inversión que le metemos es de 800 mil pesos en cada en reparación. Entonces ahí es donde tenemos ese gasto grande, ¿no?
3: Rojas Marcial Enrique habló también de los ingresos que sigue teniendo la Capama.
4: Pues sabemos, agosto y septiembre son meses muy canijos por el regreso a clases y por todos los temas que tú quieras, pero aún así vamos saliendo. Yo decía que siempre nosotros vamos teniendo un ingreso promedio mensual de 80 millones, lo seguimos manteniendo. Entonces, pero a mucho trabajo, a mucha insistencia con la ciudadanía, con los usuarios de que vayan pagando, ahí vamos un poquito manteniéndonos, ¿no? No sabemos septiembre, que es el mes más canijo que tenemos, entonces sabe cómo salimos al final.
2: Empresarios del sector turístico tienen buenas expectativas para el último año de gobierno de Evelyn Salgado.
5: Empresarios del puerto de Acapulco expresaron buenas expectativas para el último año de gobierno de la gobernadora Evelyn Salgado Pineda. Sergio Mejía, presidente del Festival del Pescado de la Talla, y Liliana Álvarez, presidenta de Canirac, reconocieron que ha sido una administración complicada principalmente por los desastres naturales que han golpeado al puerto. Sin embargo, destacaron que pese a las dificultades, Acapulco ha logrado salir adelante y mantiene una perspectiva favorable para el cierre de la administración.
6: El tema del reinterpretamiento del tramo que comprende de Mundo Imperial a Plan de los Amates, pasando por Playa Bonfil, ustedes saben que ya se está reinterpretando, se va a colocar las luminarias y eso sin duda alguna es gracias a la gestión de la gobernadora, la maestra Evelyn Cecia Salgado Pineda. Es que Acapulco somos un municipio donde la naturaleza nos ha pegado últimamente, pero también decirte que el gobierno del estado que encabeza la maestra Evelyn Salgado Pineda con nuestro secretario, el maestro Simón Quiñones, siempre han estado muy cerca de nosotros, han estado al pendiente de nosotros y qué decirte, ¿no? El tema del festival, pues también el gobierno del estado nos ha apoyado y es de reconocer.
7: La verdad es que sí hemos visto que a ese gobierno le tocó diferentes situaciones complicadas en el estado, entre ellas pues los fenómenos, ¿verdad?, que se suscitaron en el puerto de Acapulco en este caso. Y pues bueno, pero en general vamos saliendo adelante todos juntos, así que pues muy muy contentos venimos aquí el día de hoy a presenciar este quinto informe con la gobernadora y pues lo calificamos de positivo.
5: Por
7: supuesto que sí.
5: Los empresarios señalaron que esperan que durante el último año continúe el trabajo a favor de Guerrero y que se consoliden los avances alcanzados en la recuperación y reactivación económica del estado.
2: Y para la reflexión, ¿usted qué tipo de daños ha tenido en casa a consecuencia de los apagones de luz?
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8: Son las 10:03.

Karim León. No puedo creer lo sucedido con Karim, un artista de esa talla, de esa magnitud, tan grande, tan astro, ¿no? Por sí mismo, con una marca ya muy predominante en el mundo del regional mexicano, nos hizo quedar mal a millones de mexicanos, el primero en tocar ese escenario de la esfera en Las Vegas, y el señor no llegó. Llegaron absolutamente todos, absolutamente todos los que compraron boletos con anticipación desde hace muchísimos meses, los que invirtieron en sus noches de hotel, los que invirtieron en sus vuelos, familias que iban a celebrar cumpleaños, familias que iban a celebrar que si el aniversario, momentos especiales. Hubo una niña de 15 años que no quiso fiesta de 15 años y que su sueño era que pues ir a ver a Karim León a ese gran recinto, la esfera en Las Vegas, y llevarse a su familia. Entonces fue con hermanos, mamá, papá, todos compraron boletos. Imagínense el traslado desde México hacia Las Vegas, lo que cuesta, mínimo son 2 noches de hotel, la entrada, los boletos, todo mal por Karim León. Y a mí me parece que este señor ya está sobrevalorado, ya se siente tanto con la marca que él representa, Karim León, que yo siento que él ya siente que puede vender lo que sea o hacer lo que él quiera. Yo espero que después de esto le bajen las ventas, le baje la popularidad, le aumente el hate, porque es un gran artista, pero se merece esto por irresponsable, poco profesional y no entregado con su público. Y a ver si bajándole un poquito regresa la esencia humanista, la esencia ética, la esencia profesional, y ahora sí va a estar de chinga en chinga buscando que lo volteen a ver. Nadie niega que Karim León tiene un estilo único para cantar, que canta como él solo, que tiene rolas que ya son emblemáticas del regional mexicano, que es un gran artista, pero este tipo de conductas son las que tachan y sepultan a artistas, pues incluso mucho más grandes que lo que es Karim León, muchísimo más grandes. Es impresionante. Estoy muy molesto, la verdad, y me pongo del lado de la gente que lo vivió. No hay manera, no hay falla. Que el señor voló a Hermosillo. ¿Qué chingados estás haciendo en Hermosillo, mequetrefe? ¿Qué chingados cuando tienes una residencia de conciertos en Las Vegas? En uno de los recintos más importantes a nivel mundial, donde solo se ha presentado YouTube, The Backstreet Boys, no recuerdo quién más, pero Karim León era como el tercero o cuarto que se presentaba en ese recinto. Y el primer mexicano. Imagínense nada más la importancia, y con tantos conciertos y tan lleno. Y aparte, la sangronada de decir, claro, vamos a reagendar la fecha, no se preocupen, nos vemos el 17 de septiembre del 2027. ¡Chinga tú! O sea, ¿cómo? ¿Cómo un año después reagendas? No, y debe haber un bono para todas esas personas. Ni modo, güey, quédate sin un porcentaje de tu lana que te ha dado el público. Y deberían de haber contactado a cada uno de ellos. Debería haber una base de datos, carajo, no lo sé. Todo el dineral que perdieron en hotel, en trasladarse, en los outfits, en las comidas, en lo que dejaron de hacer, de percibir porque estaban trabajando y tuvieron que pedir permiso para ir al concierto del señor. No, todo mal por Karim León. Yo no sé si anda en drogas, porque mucho se dice eso, que es drogadicto. No me consta. Sí creo que tiene bastante gesticulación de drogadicto mientras está cantando. Y esto del acá, ya saben. No me consta, repito, si siento que de repente se le va el marrano al monte. Pero sí se me hace una falta de respeto. El señor tenía que haber estado en Las Vegas y no salir de Las Vegas, y está al lado de donde va a cantar. Así le hacen todos los artistas. Perdón, no tenía que volar a Hermosillo. Y ese rollo también de que no encontró vuelo y que cambió de avión y que no sé qué con el dinero, la popularidad, los contactos que tiene Karim León, de que pudo haber llegado. Y de verdad, aunque iniciara tarde el concierto, yo creo que la gente lo hubiera entendido. Ay, ¿sabes qué? Karim León viene tarde por problemas en su vuelo, una disculpa, se va a retrasar el concierto 3 horas, 4 horas. Era preferible a que dejara colgada a la gente. Y otro dato, otro dato. Su mugre concierto dura 1 hora 27 minutos. Tanto esfuerzo, tanto pagar los boletos carísimos, y que el concierto de Karim León dure 1 hora 27 minutos. Ah, vete mucho por allá. Yo que voy a estar yendo, que voy a estar pagando. Este señor merece una caída, pero avasallante en su carrera musical. Deseo que así le vaya, que le vaya mal, que la pase mal,
para que entienda y que de ahí aprenda. Y ojalá, si verdaderamente quiere esta carrera y tiene el talento, las agallas y el profesionalismo, se pueda parar, se pueda levantar. Pero por ahora, vámonos al hoyo, Karim León, y ahí te quedas. Continuamos. 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
0: Son las 10 con 17 minutos. 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

temperaturas, ya teníamos varios. El fenómeno del Niño y la fuerte cizalladura del viento están frenando el desarrollo de tormentas. Y hablando precisamente del Niño, no me gustó nada lo que puso la ONU. No porque no sea cierto, no porque mientan, todo lo contrario. Pero da miedo, porque hasta ponen oremos por la humanidad. Así, ¿eh? El fenómeno de El Niño comienza a dejar huella en diferentes regiones del mundo. Panamá y El Salvador ya declararon emergencias, mientras que Ecuador activó la alerta roja ante la evolución de las condiciones climáticas. La ONU alerta que este fenómeno de El Niño se está volviendo gigantesco, difícil de medir y que es algo que jamás habían visto nunca antes. Las alteraciones del clima también amenazan cultivos como café, azúcar, cacao, mientras aumenta la preocupación por la seguridad alimentaria en el corredor seco de Centroamérica. A lo mejor donde antes era tierra de sembrar, ya va a cambiar y no va a ser tierra de sembrar y va a ser en otro lado. Donde antes no llovía, ahora va a llover. Donde antes no hacía frío, ahora va a ser frío. Híjole, la cosa está tremenda. Ante este panorama, la ONU pide reforzar las medidas de prevención en sectores clave como agricultura, salud, agua y energía. La OIM, por su parte, busca recursos para proteger a millones de personas que podrían verse afectadas. Es terrible, viene algo grave. O también lo que puede pasar es que donde hacía calor extremo, pues ahora haga un calor dificilísimo de que vivas ahí o que algún humano aguante todo eso y tengan que emigrar. Igual con el frío, a lo mejor las cosas son, pues ahora, sumamente cambiantes. Hay que estar bien al pendiente de cómo va evolucionando esto. Y pues, así como lo puso la ONU, oremos por la humanidad, vienen cosas gachas. Continuamos.

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0: 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Son las 10:30.
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el corazón. Así es, estás en la bestia grupera, hombre. Yo soy Don Señor Diablo, el Diablo de Guerrero. Gracias por estar con nosotros. Oigan, déjenme decirles que el caso Carin León, porque no llegó al concierto de Las Vegas, ha trascendido pues también en el mundo del espectáculo. Muchos de sus colegas han dado declaraciones de que es inaceptable que el artista no esté, que la logística estuvo mal hecha, que le haya valido madre. Por supuesto, yo también estoy de acuerdo, pero fíjense que alguien que muy a su peculiar estilo pues lo sepultó a Carin León, es Cristian Castro, porque con el humor que lo caracteriza, Cristian también se presentó en Las Vegas y agradeció a su público por preferir asistir a su show en Las Vegas y no ir a ver a Carin León. Digo, gracias por no ir a ver a Carin León y por estar aquí conmigo, porque a veces luego pues ni llega. ¡Qué barbaridad con Cristian Castro! Por otro lado, Marco Antonio Solís, el rey de reyes, o sea, el Buki, agradeció a sus fans el esfuerzo por asistir a cada uno de sus conciertos. Y también él estuvo en Las Vegas, ¿eh? Y entonces dijo, gracias por todo lo que hacen, por los permisos, por los vuelos, por el hotel, por el tiempo, gracias. Yo sé del esfuerzo que hacen para llegar acá, y aquí estaré con ustedes, ¿no? Tienen que dejar muchas cosas arregladas en casa, permisos, quien tenga que contratar, que niñeras, los pudientes y todo. Y pues les voy a ofrecer un muy buen concierto. Claro que fue, así como te lo digo, Pedro, para que lo entiendas, Juan. Es la verdad, te lo digo, Pedro, para que lo entiendas, Juan, ¿no? Pero, en fin, pues ahí está la declaración de uno de los grandes de la música, el Buki, que también se suma al hate contra Carin León, como muchas, muchas personas ya lo están declarando en redes sociales. Oigan, por otro lado, déjenme decirles que Snoop Dogg ofrece $30,000 por viajar y probar helados por 3 meses. Ajá. La persona seleccionada deberá viajar, deberá probar helados y otros postres congelados, detectar nuevos sabores y tendencias y compartir sus hallazgos con el equipo de su marca Dr. Bombay, que impulsa junto a su hijo. La convocatoria está abierta a personas de cualquier parte del mundo y no exige experiencia como crítico gastronómico. Entre los requisitos están hablar inglés, contar con pasaporte vigente y tener disponibilidad durante los 3 meses de contrato. También deberá crear contenido para redes sociales a partir de sus viajes y ayudar a difundir futuros sabores para la marca. Fíjense cómo está la cosa, digo, para muchos el trabajo ideal, ¿no? El sueño ideal. Pero cómo está la cosa que pagan por probar helados, porque la verdad eso del azúcar ya está generando muchísimas enfermedades y es, bien lo dicen, como el veneno del día de hoy, ¿eh? Entonces, no sé si por ahí venga, así como, güey, tenemos que pagar a alguien para que se joda la salud. Y pues preferimos pagar $30,000 para que viaje, pruebe helados y todo. Y ya a partir de ahí hacemos nuestro estudio, nuestro análisis. Pero pues ya que el otro se fregó. Imagínate estar comiendo diario helado o postres congelados. Claro que te desgastas, muchacho. Claro que te desgastas. En fin, continuamos. Estás en la bestia grupera. Quédate conmigo, por favor.

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6: Son las 10 con 47 minutos. 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

Atención, queridos amigos, a través de la Bestia Grupera, ustedes son unos dormilones baquetones, les encanta echar el sueñito y su familia, su pareja les dice, oigan, es que qué bárbaros, contrólense porque cómo duermen. Pues déjenme decirles que la marca japonesa Koala anunció una carrera del sueño, que es una competencia en la que los participantes no tendrán que correr ni levantar pesas, deberán dormir lo mejor posible durante 90 minutos, mientras los organizadores intentan alterar su descanso. El evento se va a realizar el 5 de octubre del 2026 en Sheraton Minami, allá en Tokio. Habrá 3 carreras con alrededor de 20 participantes cada una. Los concursantes utilizarán equipos para monitorear el sueño y descansarán sobre colchones Koala. Su desempeño será evaluado mediante una puntuación de sueño que considera aspectos como profundidad y calidad del descanso, la rapidez para quedarse dormido y la estabilidad del sueño. El participante que obtenga la puntuación general más alta recibirá un premio de 2.2 millones, que son aproximadamente unos 245 mil 300 pesos mexicanos. Bueno, ¿allá qué es? ¿Yuanes? ¿Cuál es la moneda de Japón? Bueno, allá 2.22 millones, para México 245 mil 300 pesos. Pero el reto no será simplemente quedarse dormido, ¿eh? Antes de cada competencia habrá calentamientos para dormir y se entrega 22 millones, para México 245 mil 300 pesos. Pero el reto no será simplemente quedarse dormido, ¿eh? Antes de cada competencia habrá calentamientos para dormir y se entregarán distintos artículos relacionados con el descanso. Durante la prueba, además, se introducirán y cansar bien pese a todas las interrupciones que vas a vivir en ese momento. También habrá reconocimientos especiales, entre ellos el premio al sueño profundo para quienes alcancen un sueño particularmente profundo y el premio al cambio de posición para los participantes con posiciones de sueño distintivas o inusuales. Así que ya lo saben, si quieren conocer Japón, quieren viajar y todo este rollo, y a lo mejor capaz que ganan porque ustedes duermen espectacular, pues capaz que hasta el viaje sale gratis, manitos. Si pueden hacerlo yéndose para allá y probar

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1: Ok, 11 de la mañana con 17 minutos. Muy buenos días. Tengamos a través de la Bestia Grupera 95.3, dejando huella con Cori Pineda, La Güera. Bienvenidos, señoras y señores, a este espacio completamente en vivo desde el interior del edificio Nick, a un costadito de la calle La Paz, segundo piso del bellísimo puerto de Acapulco. Te saludo con muchísimo gusto, Cori Pineda, La Güera, titular de este espacio de lunes a viernes de 11 a 1 de la tarde. Saludamos a través de la aplicación Audiorama Comunicaciones, audiorama.mx, de una La Bestia Grupera, nuestra página en internet. Vía WhatsApp 7442800907 y redes sociales Facebook e Instagram. Es tu último, Anakin Larios, con Perdóname. Y con esto nos vamos tendidos como bandidos a la primera pausa. Espero que hayas pasado un excelente, pero sobre todo fin de semana bestial, porque ha llegado el momento de echarle el power toda la gallina. Galleta a través de la Bestia Grupera 95.3. Un corte y yo regreso. No le cambies.

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seguridad y de medios locales de comunicación, este municipio sumaba 32 asesinatos de un quien murió en el hospital y dejó 6 heridos en San Francisco del Rincón, en Guanajuato. Autoridades policíacas encontraron restos humanos desmembrados dentro de

Solo con reportes de seguridad y de medios locales de comunicación, este municipio sumaba 32 asesinatos de un quien murió en el hospital y dejó 6 heridos en San Francisco del Rincón, en Guanajuato. Autoridades policíacas encontraron restos humanos desmembrados dentro de varias bolsas, adentro de un taxi, en el municipio sureño de Coatzacoalcos, al sur de Veracruz. De acuerdo con reportes de seguridad y de medios locales de comunicación, este municipio sumaba 32 asesinatos de un quien murió en el hospital y dejó 6 heridos en San Francisco del Rincón, en Guanajuato. Autoridades policíacas encontraron restos

0: por las calles de la ciudad de Cuautla, Morelos, cuando fue atacada con arma blanca y finalmente perdió la vida dentro de la Casa de Cultura de la ciudad de Cuautla. ¿Cómo explicarle a sus padres que mientras regresaba a la casa donde vivía, la mujer fue asesinada? Esto ha provocado unas reacciones muy intensas en las universidades españolas, en donde se está advirtiendo de la violencia en México, pero sobre todo de la falta de una investigación clara y en la impunidad que hasta el momento hay en el caso de la estudiante española. Los problemas de inseguridad están afectando la imagen de nuestro país a nivel internacional. Ya lo han hecho desde antes, pero ahora toma especial dramatismo porque se trata de una persona que había venido a México a estudiar, a trabajar, a producir, llena con sueños, y esos sueños han quedado truncados por la violencia imparable de México.
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2: Fin de semana de clásicos y golizas en la Liga MX. En el partido de la jornada, Cruz Azul le quitó el invicto al América 4-3 en el Estadio Azteca. Goles de Lira, Paradela, Chiquete Orozco y el Toro Fernández para la máquina. Por las Águilas descontaron Brian Rodríguez, Oscar Perea y Miguel Borja. En Guadalajara, Chivas es el nuevo superlíder. Goleó 3-0 a Pumas en el Akron con doblete de Santiago Sandoval y gol de Brian Rodríguez. Santos por fin ganó esto 2-1 a Juárez en el Corona. Y en el ciclismo, revancha histórica para México. Isaac del Toro ganó ayer el Gran Premio de Montreal. Es el primer ensenadense y mexicano en ganar en Montreal y ahora es el favorito para el Mundial este 27 de septiembre en Canadá. Hoy cierran la jornada 8, León contra San Luis a las 7 de la noche. Para Informe 24, Antuar González.
3: Muchas gracias.

0: visita informal a Irlanda.
1: Bueno, pues son las 1:23, casi 24 minutos de la tarde, nos tenemos que marchar, pero mañana, como siempre, más, acuérdense, a la 1 en punto. Mientras tanto, gracias, que descansen, muy buenas tardes.
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3: ¿Cómo está? Buenas tardes, muy buenas tardes tengan todos ustedes. Sean bienvenidos a esta segunda emisión de Informe 24 Guerrero. A las 2 de la tarde será oficial el nombramiento de quién será.
4: Ya se las digo, ya para que le hago de cuento.
3: La coordinadora de Morena en Guerrero, Beatriz Mojica Morga. No es una adivinanza, no es un tema de invención. Ya hubo una reunión, 11 de la mañana hubo una reunión donde fueron convocados todos los que se apuntaron en pos de esta coordinación. Les han dado a conocer quién resultó mejor posicionada, confirmándose pues lo que venía dándose en las encuestas desde que inició este proceso. No es algo nuevo, no es un tema de casualidad, no es un tema de suerte, es un tema que se trabaja. Y es que las candidaturas, cuando se busca hacerlas, cuando se busca hacer algo consolidado, debe hacerse a través de trabajo, no puede ser por ocurrencia o no puede ser por un tema de momento. Que hay casos donde ha pegado, hay casos donde ha pegado, pero a final de cuentas, se mantiene esta tendencia que Morena ha venido manejando con la designación de sus coordinadoras y coordinadores hasta el momento. Oficialmente 5 se han dado a conocer hace algunas semanas. Hoy a las 2 de la tarde se da a conocer el caso Guerrero y el caso Michoacán. A las por la mañana fueron convocados a el World Trade Center, donde está siendo el centro de operaciones para estas designaciones por parte del Comité Ejecutivo Nacional de Morena, donde pues llegaron uno a uno las y los aspirantes a esta coordinación, y para darles a conocer que quién resultó mejor posicionado, quién ha estado mejor posicionado. No es un tema oficial, contrario a lo que siempre hacemos, que hasta que no sea oficial, pero bueno, es algo que ya se ha filtrado, que han confirmado ya algunos de manera más cauta, otros de manera pues más resignada. Y algo que será bien importante es conocer qué va a pasar en el tema de unidad, de la que tanto se ha hablado dentro del Movimiento de Regeneración Nacional en Guerrero en particular, con tantos que se apuntaron, usted recordará. Pero bueno, vamos a esperar qué pasa. Morena tiene que ir unido, tiene que estar unidos. Habrá que ver este tema de la famosa Operación Cicatriz. Pero bueno, a las 2 de la tarde, ya falta poco, se hará oficial el nombramiento de Beatriz Mojica Morga como la coordinadora de los trabajos de Morena para Guerrero, y posteriormente va sería sin duda alguna la candidata a la gubernatura de Morena por el estado de Guerrero. Así que pues es el tema que a todos nos ha tenido en vilo, y vamos a esperar qué reacciones se dan, insisto, después de que hoy se haga de manera oficial. Estamos a poco más de media hora que se lleve a cabo este evento. Así que, pues, vamos a esperar todo este tema. Insistimos que se dirima de las mejores formas el proceso y que le genere menos daño. Creo que en esa parte, confirmándose oficialmente ya el asunto de la designación, sería tal vez lo que menos raspón pudiera generar. Mucho se hablaba del temor de una imposición, que pudiera darse, sí, una imposición en un momento dado, pero eso sí tendría una mayor consecuencia en cuanto a reacción de otros aspirantes. Pero bueno, vamos a ver qué pasa, vamos a esperar, y bueno, pues tendremos la información en su momento. Mientras tanto, en la mañanera del pueblo, que hoy sí hay, mañana y pasado,

0: No se suspende, lo anunció la presidenta Claudia Sheinbaum por los festejos patrios, y que ojalá y de verdad deseamos de corazón que los festejos patrios en toda la República, donde se lleven a cabo la ceremonia de grito y después el desfile, sea de lo más tranquilo, de lo más normal, sin violencia, porque luego han sido fechas donde no ha faltado quien la ha aprovechado para hacer de las suyas. Deseamos de corazón que sea de la mejor forma. Hoy la presidenta Claudia Sheinbaum volvió, y creo que tiene opina en nombre de los mexicanos, creo que coincidimos todos. Rechazó categóricamente cualquier intentona, cualquier posibilidad de una intervención militar de los vecinos de Estados Unidos, de Norteamérica, en nuestro país. Dijo que es absurdo que hay versiones de que hay mexicanos quienes sugieren una intervención norteamericana. No creo que sea absurdo, sí hay quienes lo desean. Yo creo que el grueso de los mexicanos no. Sí queremos que se haga algo más, que sí se combata a la delincuencia, que no haya tanta impunidad, que no se practiquen, se lleven a cabo prácticas fuera de la ley desde el poder mismo. No es tampoco ninguna mentira lo que ha dicho una y otra vez el gobierno norteamericano y distintos actores al señalar que la delincuencia, que grupos delictivos tienen un fuerte control en gran parte del país. Eso es totalmente cierto. Y preocupa que no se combate como se debiera, o que muchas veces estén en complicidad o sean parte de esos grupos delictivos actores políticos con cargos importantes. Pero bueno, vamos a escuchar qué dijo la presidenta al respecto.
1: Las y los mexicanos, por nuestra historia, por lo que somos, por el sentido nacionalista, por el orgullo de ser mexicanos, y porque además ven que se está trabajando, está en contra de una intervención extranjera, cualquiera que ésta sea, y particularmente de Estados Unidos. Y además nosotros siempre le vamos a defender que no haya intervención, que no haya injerencia, que solamente hablemos de coordinación, y además sin subordinación. Esa siempre será nuestra posición, por principio, por historia, por convicción, y porque además así lo dice nuestra Constitución. Entonces, eso por un lado. ¿A quién le interesa? Habría que preguntarse. Que difundir, pues, algunos sectores de Estados Unidos. Y a estos, pues, que son medios de propaganda de la derecha, que lo que buscan es la intervención.
0: Bueno, pues ahí tiene. Sí, bueno, es que desgraciadamente sí hay oposición al gobierno actual, radicales, con posturas absurdas, como también las hay desde el gobierno, en esa división de todos los días. Lo que se vive hoy, presidenta, tiene usted razón en quejarse, pero también es consecuencia de esa división que usted misma genera y que don Andrés generaba todos los días, y que deben entender el cargo en el que están y que deben unir a todos los mexicanos más que seguirnos dividiendo. Pero sí, de ahí a permitir, a desear que haya intervención de Estados Unidos, es que es como la suegra, es como la humedad, es como el sapo, lo dejas entrar y al rato madres es que lo sacas. No, nadie quisiera, Dios nos libre. Bueno, también hoy en la conferencia mañanera, la presidenta Claudia Sheinbaum Pardo habló sobre los avances del programa Vivienda para el Bienestar, con los beneficios, el impacto social y económico que tiene, las metas alcanzadas hasta el momento. Y habló precisamente Elena Vega, titular de SEDATU, sobre pues cuánto se ha alcanzado, cuántas viviendas del programa Bienestar, Vivienda para el Bienestar. Son más de 667,000 viviendas contratadas en 766 proyectos de las 32 entidades de la República. Escuchamos un poco de lo que dijo la titular de SEDATU.
2: Hemos expresado 12 millones de familias beneficiadas a través de estas distintas líneas. Por un lado, evidentemente, la construcción de vivienda nueva, la meta es 1,800,000 viviendas nuevas a lo largo de los 6 años. Mejoramiento de vivienda, igualmente 1.8 millones de apoyos o créditos para mejoramiento. Mejoramiento de las condiciones de crédito con Infonavit y Fobiste. Mis compañeros van a expresar cómo se desglosa esta meta de 5.8 millones de personas que fueron acreditadas en su momento y que hoy están en mejores condiciones, 1,000,000 de escrituras y créditos tradicionales. Digamos, estos cuatro primeros puntos son el programa de vivienda para el bienestar y además Infonavit, Fuviste y Sociedad Hipotecaria Federal mantienen una tendencia para el otorgamiento de créditos, llamémosle tradicionales. Adelante, por favor.
0: Bueno, pues ahí tiene lo que dice la titular de Sedatu, este programa de vivienda para el bienestar. Claro que es noble, claro que debe de crecer y que debe dar oportunidad a que mucha gente acceda a una vivienda digna y que sea pagable, ¿no? Porque en ese se convirtió en un gran problema para nuestro país, de repente los créditos en el estilo y en la forma que se manejaron en el pasado a través de vía Infonavit o vía Fuviste, pues eran impagables, eran deudas, hola, entre ellos yo, a los años del resto de tu vida, cabrón. O sea, si está canijo, y bueno, hoy han cambiado las formas y los esquemas, se es más accesible y es un programa que debe de seguir creciendo, que no se debe descuidar, que deben ser muy cuidadosos la construcción de viviendas a quienes se las asignas, ni no hacer viviendas de pan o de galleta, como pasó, usted recordará, con Pedregal de Cantaluna, que fue un gran fiasco y que hasta se anunciaban con premios nacionales de vivienda, y vean nomás la chingadera que salió. Vamos a la pausa, 1:35 y regresando, vamos a platicar si hay chance o posibilidades o no de lluvia. Pausa, regresamos.
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0: Gracias por seguir con nosotros. Fíjese que en la mesa de coordinación para la construcción de la paz que encabeza todos los días la gobernadora Evelyn Salgado Pineda, pues se da seguimiento al trabajo coordinado entre las instituciones de los tres órdenes para, previo a los festejos patrios de este 15 y 16 de septiembre, el grito del 15 y el desfile del día 16, la gobernadora Evelyn Salgado destacó que a través de Protección Civil y las instituciones de seguridad se mantiene la coordinación y prevención necesarias, pues para que todos podamos disfrutar de estas celebraciones con tranquilidad, y así debe ser. Recuerde que habrá en la capital del estado una gran noche mexicana, como se hace todos los años en la entrada del Palacio de Gobierno, en la Casa del Pueblo, en la explanada. Va a estar, a ver cómo va a estar la cosa, el elenco, va a estar la Sonora Dinamita de Lucho Argaín, estará Roberto Ballester, habrá mariachi, obviamente pues el siempre emotivo tradicional grito de independencia. Ay, habrá pirotecnia. Ya no, por favor, gobierno de Guerrero, ya no comiencen ustedes a marcar la ruta del cambio de no usar ya la pirotecnia. Porque al usarla ustedes y cualquier orden de gobierno, al seguir usando pirotecnia, le dan la señal al pueblo de que pues está bien usarla para una fiesta. Y no todos tienen las medidas de seguridad que el gobierno tiene. Y al rato pues pasan las desgracias que pasan siempre. Me encantaría que ya no usaran la pirotecnia ni para las noches del 15, ni para la recepción del año nuevo. Busquen, hay nuevas tecnologías que pueden usarse. Bueno, habrá esto, habrá obviamente antojitos mexicanos, habrá show de drones. Puede ya ser todo sustituido por los drones sin necesidad de la pirotecnia, y es menos peligrosa. Habrá danza folclórica, juegos, antojitos mexicanos, y otra vez, como lo han hecho esta administración, habrá rifas para distintos regalos, entre ellos motocicletas para los asistentes. Así que, pues imagínense, usted va a la pachanga, va a celebrar el orgullo de ser mexicano y se lleva de premio una moto, nomás por ir, es que a todo dar. La entrada es libre, así que están convocando en la explanada del Palacio de Gobierno, la Casa del Pueblo, mañana a partir de las 6 de la tarde. Hay que recordar, si nos señalan que esto es en Chilpancingo, insistimos, que está prohibido, no debes de llevar mascotas, armas, objetos punzocortantes o herramientas. Los del AME entonces no pueden entrar porque son objetos, ya saben de cuáles. No, sí van, va a haber una excepción. No puede llevar ni introducir bebidas alcohólicas, cigarros, obviamente cualquier tipo de droga, nada de pirotecnia. Tampoco lleven sus chingados esas lamparitas láser, punteritos láser, porque se los van a quitar. Ningún producto químico inflamable, cerillos. Tampoco le van a dejar llevar, pasar sombrillas, botellas o envases de vidrio. Es por la seguridad de todos, que sea un gran evento, una gran festividad, que sigamos celebrando con alegría esta fiesta. Así que, pues, vamos a estar muy muy pendientes y disfrutemos este tema. A las 2 de la tarde se espera, insistimos, la transmisión de la presentación de coordinadores y coordinadoras estatales de Guerrero, en el caso de Guerrero y de Michoacán, es lo que hoy será, a través que estaremos compartiendo en nuestra página de Facebook la información. Así que, a final de cuentas, ya todo mundo estamos confirmando, porque ya se ha filtrado de la reunión que sostuvieron, que será Beatriz Mojica Morga, la coordinadora.
11: Don Jaime. Pues
0: vamos a ver qué pasa, insistimos, a final de cuentas, después de todo este tema, para que resulte los menos daños. Siempre que hay una elección, o siempre que hay una designación, siempre resultan pues los inconformes, los inquietos, y debe existir la madurez de unos de aceptar. La madurez de unos de aceptar que resultó otra persona beneficiada, y la humildad del que gane de manejar precisamente con esa humildad la unidad del partido. Aunque sí, lo decíamos, lo venimos diciendo, usted no nos dejará mentir, que lamentablemente la actitud de algunos y de seguidores de algunos era todo menos cordial, y fue rompiendo muchas de las reglas que planteó el propio Morena. Pero pues ya será cosa de ellos, trabajo de ellos, cómo se van a dirimir y arreglar. Le decíamos también por la mañana que el sábado la presidenta municipal de Acapulco, Leticia Lozano, presentó el segundo informe de la administración que ahora le toca encabezar como presidenta municipal suplente. Y pues dio cuentas claras. Bueno, el informe oficialmente, formalmente lo dio ante Cabildo el día jueves. El día sábado este mensaje en el Zócalo de Acapulco. Nuestra compañera Zuleyma Nava nos platica también, pues, más allá de solamente de escuchar lo que dijo la alcaldesa y por ejemplo, la encargada de despacho de la Secretaría General del Gobierno, Anacleta López Vega, en nombre del Gobierno del Estado, reiterando su disposición a la buena coordinación para buenos resultados, también qué dice la ciudadanía y qué expectativas tienen para el último año de la administración municipal. Zuleyma Nava, platícanos, por favor. Adelante.
11: Hola, ¿qué tal? Es un gusto saludarte a ti y a tu auditorio. Te quiero comentar que representantes de los sectores empresarial, comercial, sindical y político reconocieron los avances registrados en Acapulco durante el segundo año de gobierno de la presidenta municipal, Leticia Lozano Zavala, principalmente en materia turística, infraestructura y atención social. Durante el segundo informe de gobierno, los asistentes destacaron la recuperación de la actividad turística, el regreso de los cruceros y las acciones emprendidas para atender las necesidades de colonias y comunidades. La secretaria adjunta del SUSPET, Adela Hernández Angelito, resaltó la relación de respeto y diálogo que mantiene el ayuntamiento con los trabajadores sindicalizados.
12: Con la doctora Leticia Lozano Zavala, pues tenemos nosotros como trabajadores una relación de respeto, de comunicación, donde siempre se agota el diálogo para poder resolver los asuntos pendientes de los trabajadores que representamos como sindicato, que cuenta con el apoyo de nosotros.
11: Por su parte, representantes de la Canacinta, de Camino de México y empresarios de pie de la cuesta coincidieron en que Acapulco mantiene una dinámica favorable, impulsada por la promoción turística, la conectividad y las acciones de recuperación.
13: Pues nosotros estamos muy contentos porque pues se ha visto la recuperación de Acapulco. Mucho tiene que ver las caravanas que se están haciendo, porque pues es de donde vemos que llega turismo, ¿no? Esas alianzas que se están haciendo, pues es lo que nosotros ahorita estamos viendo, que pues hay un poco más de gente, ¿no? Se vio en las vacaciones y bueno, pues estamos muy contentos. Que siga poniéndole todas las ganas y que ahí le encargamos a pie de la cuesta. Ha sido muy beneficiado por las pequeñas obras y todo lo que se ha hecho para allá. Y pues queremos que no nos suelten de su mano y que sigan trabajando para la zona poniente.
11: El secretario de Ciencia, Arte y Cultura del SICA Nacional de Morena, Arturo Martínez Núñez, reconoció el trabajo realizado por la administración municipal para enfrentar los efectos de los huracanes Otis y John, así como las dificultades financieras del municipio. Al finalizar, la presidenta Leticia Lozano Zavala convocó a la ciudadanía a mantener la unidad, cuidar los avances alcanzados y continuar trabajando por la transformación y la prosperidad de Acapulco. Desde el Ayuntamiento de Acapulco, informó Zuleyma Nava.
0: Gracias. Hola, Zuleyma, buenas tardes. Pues ahí tiene usted este tema. Pues sí, todos deseamos que nos vaya mejor y es el mejor de los deseos de todos para la gobernadora Evelyn Salgado Pineda en el último año de la administración y para la alcaldesa Leticia Lozano en el último año de la administración. Hay dudas, por ejemplo, ya más se han acentuado y desde días anteriores, hoy más ahora que ya pues oficialmente no se va a dar a conocer en cuestión de poco más de 20 minutos que la coordinadora será Beatriz Mojica Morga, pero ya se los notificaron en la reunión que sostuvieron alrededor de las 11 de la mañana. Pero la pregunta es, ¿regresarán a sus cargos todos los que buscaron la coordinación? Por ejemplo, estamos hablando de Acapulco. Abelina López Rodríguez, al no ser ungida ella como la coordinadora, ¿regresaría a la alcaldía de Acapulco? Muy probable. Javier Saldaña, ya no hay forma, él mismo lo dijo, se separó con licencia, primero provisional y después definitiva, lo confirmó la semana pasada, ya no hay forma, no regresaría ya a la rectoría. No, otros personajes que tenían cargo, regresarían o no, etcétera, etcétera. No se sabe. Insisto, creo que una vez que sea esto ya oficial, que comiencen a trabajar en esta unidad, tendrá que ser la designada un trabajo quirúrgico, respetuoso, amable, para que nadie se sienta fuera. Pero también es obvio y entendible que tampoco puedes hacer tu primer equipo, primer círculo de trabajo con quien te atacó o quien mandaba a su gente a hacerte campañas y señalamientos indebidos. Híjole, es bien difícil. El ser humano somos complicados. Mejor, otra cosa, ¿qué tal con la lluvia de ayer por la noche? Ya nos genera, tenemos una psicosis colectiva después de lo que vivimos con Otis y con John. La lluvia de ayer con la actividad eléctrica, con los truenos, relámpagos, con el viento, la lluvia un rato que venía pasando, venía avanzando, avanzando y se soltaba como tromba, pero fue avanzando rápido, pues ya nos genera preocupación, pero nos ayudó mucho. Tremendo calor que hizo el fin de semana, una cosa impresionante, y llegó a ayudar mucho la lluvia de ayer. Bueno, para hoy, dice la Secretaría de Gestión Integral de Riesgos y Protección Civil, se pronostican lluvias ligeras y ocasionalmente moderadas, principalmente en sectores de la sierra, Costa Grande, Centro, Acapulco, Costa Chica y Montaña. Está en observación la onda tropical número 39 que avanza sobre la región Costa Grande, misma que favorecerá el ingreso de aire marítimo tropical, mientras que otros sistemas atmosféricos contribuirán a la formación de nubosidad. Se recomienda a la población mantenerse atenta a los avisos oficiales, particularmente durante la tarde y noche, y tomar precauciones ante posibles lluvias y tormentas. Así que hay que estar pendiente. El tema del agua de mar sigue estando bastante calientito. Las temperaturas son entre 29 y 31 grados centígrados, lo cual no es nada positivo. Y bueno, oleaje de entre 1.2 y 1.5 metros. Insistimos, es importante que la población, nos sumamos al llamado que hace Protección Civil Estatal. A la población se hace el llamado a mantenerse informada mediante los canales oficiales y atender las recomendaciones de Protección Civil, especialmente ante posibles cambios en las condiciones del tiempo durante la tarde y noche. ¿Probabilidad de lluvia? Sí, nuevamente. De hecho, deseamos que llueva nuevamente. Pero como decían muchos, pero que llueva normal, que llueva tranquilo. Me daba mucha, pues, risa, ternura, y le entiende uno, porque ayer leí mucha gente, la gente me hablaba, me mandaba mensajes. Ay, y va a llover normal, ¿por qué no llueve normal? Pues está lloviendo normal. Dicen, pero con no, que no haga daño, pues nadie queremos que haga daño. Pero también nosotros depende, no devastemos tanto, no cubramos todo de cemento, no tiremos tantos árboles. Mientras sigamos con esas prácticas, vamos a seguir sufriendo esas consecuencias, ¿eh? Así que hay que tener mucha, mucha, mucha precaución y sobre todo mucho respeto al medio ambiente. Algo importante es eso, ¿no? No le hagamos caso a fuentes no oficiales, ni hagamos eco, ni compartamos esa información, que muchas veces es desagradable. Bueno, todo listo para disfrutar el grito de independencia. Más detalles, nuestro compañero Omar Horacio Ramos.
14: Es septiembre, mes de la patria, y el gobierno de Evelyn Salgado Pineda tiene preparadas varias actividades para celebrar a México, entre ellas la gran fiesta mexicana, además de la ceremonia del grito de independencia en la Casa del Pueblo. Este mes, destacó la gobernadora, será para celebrar lo que el estado de Guerrero es, sus raíces y sobre todo los resultados de 5 años de administración y de trabajo con resultados y transformación.
15: Ya estamos en septiembre, nuestro mes patrio, y quiero invitarles a que celebremos juntas y juntos este 15 de septiembre aquí en la Casa del Pueblo en Chilpancingo. Vamos a tener una gran noche mexicana para disfrutar en familia, celebrar nuestras tradiciones y, por supuesto, dar juntos el tradicional grito de independencia. Así que vayan apartando la fecha, porque quiero verlos por aquí y celebrar juntas y juntos. Y 15 de septiembre los esperamos. ¡Que viva Guerrero y que viva México!
14: La invitación es para todas y todos los guerrerenses a que asistan de manera gratuita a la verbena popular, donde habrá música, gastronomía, danzas y muchas tradiciones este 15 de septiembre por la noche. Mar Horacio Ramos en la información.
0: Gracias, Mar. Pues vamos a estar pendientes y que en todos los municipios donde se celebre el grito de independencia, pues sea un evento, un momento de alegría, de fervor patrio, de ensalzar nuestros valores y nuestra cultura, y que no sea un hecho que genere violencia o que vaya a ocurrir algo desafortunado. Hay que ser responsables en el festejo. Demostremos ese orgullo de ser mexicanos con un festejo responsable. Por favor, amigos, amigos todos. Bueno, en la mañana le comentábamos del desastre del sector salud en nuestro país. Híjole, ¿qué pasó con estar mejor que Dinamarca, nuestro sistema de salud? ¿Qué pasó? Y que el hospital de tercer nivel del ISSSTE iba a cubrir todas las carencias que tenía la institución, y que quirófanos modernos y especialistas, y no tienen especialistas, no tienen los quirófanos, se la pasan con fallas, se la pasan reprogramando y cancelando cirugías programadas. Y no es por el tema del triage, ya lo hemos dicho, simple y sencillamente algo está pasando grave. Bueno, decíamos lo del ISSSTE. Esa es una. Otra. Ayer comentábamos, bueno, ahí le va otra. En el Instituto Mexicano del Seguro Social, en el Hospital Vicente Guerrero, en el área de alergias, a las personas que los refirió su médico familiar, al alergólogo, al especialista del turno matutino, llegan y los rebotan porque ya no hay especialista para alergias en el turno matutino. Y te dicen, no, bueno, tiene que regresar con el familiar para que lo turne al vespertino. Hacen este show, este trámite, vas al vespertino y dice, sí, pero la agenda de este 2026 ya está ocupada. Lo vamos a reprogramar para diciembre, para que lleguen en diciembre y que siga todavía ocupada, lo reprogramen para el año que entra. Esa es una realidad de lo que está pasando hoy, dijera Vicente Fox, con todo y su chubi de marihuana. Eso está pasando hoy en Seguro Social, hoy está pasando en el ISSSTE. En la mañana le comentamos la inconformidad de los trabajadores del CAPS, de la calle Vallarta, que pues por temas de daños, vamos a arreglarlo mientras los vamos a acomodar en otro lugar, y pues ya no han hecho ningún arreglo, y al personal ya no los quieren ubicar, y ya hay un problema grave. Hoy se manifestaron, bueno, desde ayer tienen días manifestándose, van subiendo el tono de su inconformidad. Marta Casas, platícanos.
16: Trabajadores del CAPS de la colonia Progreso, aquí en el puerto de Acapulco, exigieron la reconstrucción de esta unidad médica y rechazaron su reubicación en hospitales del Renacimiento y El Quemado. El médico Omar Cortés Navarro explicó que el inmueble dejó de operar definitivamente después del sismo del pasado 2 de enero, debido a daños estructurales, humedad y filtraciones que representan un riesgo para trabajadores y pacientes. Comentó que inicialmente se les informó que el traslado sería temporal mientras se rehabilitaba o reconstruía el CAP, sin embargo, ante la falta de avances, se determinó reubicar al personal. Los trabajadores también denunciaron posibles afectaciones a prestaciones laborales, entre ellas periodos de vacaciones pendientes y el estímulo denominado mediano riesgo, denunciando que esta reubicación también afectaría a los usuarios, ya que el CAPS atendía a cientos de pacientes y ofrecía servicios como medicina familiar, ginecología, obstetricia, pediatría y atención de partos.
17: Entonces, todos formalizados y regularizados, no tan existentes, estar en potencia más que en salud, nos íbamos a ir al hospital de Tren. Y los de base se van al hospital de Quemado. Entonces, hace una semana, exactamente el día jueves, fuimos a recibir el oficio de que nos cambiamos al RENA. Yo personalmente soy formalizado. Nos iban a pasar al RENA. El día viernes llegamos al RENA, pero nos entran el lunes. El lunes fuimos al RENA, que ya nos presentamos el día 14, que teníamos que recibir los oficios, porque si no, nos levantaban un acta y nuestra quincena nos iba a liberar, ¿sí? Entonces llegamos, recibimos los oficios con esas amenazas, y al preguntarle si qué derecho teníamos, pues tenemos todavía el segundo periodo vocacional pendiente y tenemos un programa, un estímulo que se llama mediano riesgo, que eso nos dan cada año. Entonces, eso está pendiente también. Y nos dijeron que no tenemos derecho a eso porque hay una indicación directamente de nivel de estatal, ¿sí? Entonces, por eso los compañeros empezamos a llegar aquí a tratar de darle solución, ya que nadie le da solución, ni la Secretaría de Salud ni el Bienestar.
16: Los trabajadores anunciaron que mantendrán su exigencia de reconstruir el hospital en la Colonia Progreso y de no obtener respuestas llevarán sus propuestas a Chilpancingo y a la Ciudad de México. Para Informe 24, Marta Casas.
0: Gracias, Martita. Bueno, pues ya con esta nos vamos, nos despedimos. Esté pendiente aquí en la página de Facebook de Informe 24 Guerrero. Vamos a compartir la transmisión en vivo del Comité Ejecutivo Nacional de Morena, donde harán oficial el nombramiento de quién será la coordinadora o coordinador de Morena para el Estado de Guerrero, que bueno, pues ya se sabe en la reunión que sostuvieron, que fueron convocados en la mañana todos, que es Beatriz Mojica Morga, pero bueno, falta hacerlo oficial para que como tal lo podamos compartir y comentar como oficial, pero está por iniciar también su transmisión. Pásenla bien, buena tarde, muy buen provecho, siga a través de la Bestia Grupera y bien informado en la página de Facebook de Informe 24 Grano. Mañana en punto de las 8 nos escuchamos. Buena tarde, buen provecho.
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0: Son las 2:21. 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

0: 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Son las 2:38.
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0: 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Son las 2:48. 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

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Son las 3:01. 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
0: Son las 3 con 18 minutos. 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

0: 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Son las 3:30.
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1: Esta canción va con mucho cariño y con mucho respeto hasta el cielo para nuestro aventurero Jason Jiménez.

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1: ¡Bueno!
2: Yo, es Joder.
1: ¿Quién?
2: ¿Yolanda, su hija?
1: No, no está, Ron Humber. No, no, ¿de dónde está casa, por favor?
3: Dad.
1: ¿Qué pasó, hija?
3: ¿De su marital?
1: No, nadie, no, un cholo, pero era Ron Humber.
3: ¿Pero por qué le colgaste a mi boyfriend?
1: ¿Cómo que tienes novio y yo no?

0: a quieren andar, mejor deberían dedicarse a estudiar.
1: Tú y mi mamá no cambian, son bien aburridos. Ya no están en su rancho, están en Estados Unidos.
0: A mí me vale, si es mi rancho o es el norte, yo

0: Me está dando. Me está dando el ojín, Yolanda, por favor. ¡Ay, el ojín! ¡El ojín!
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0: Pau.
1: ¿Cómo está, mi queridísima mundita? Como siempre, un placer para toda la banda que se encuentra en sintonía a través de la frecuencia en la que esté. Somos el Cometo Show. Y bueno, tenemos en esta ocasión inicio de semana. Simón. Y como siempre, bueno, el hereje que ya se incluyó al grupo en ausencia de la madre.
0: Huele a ajo.
1: No es por nada, pero de hecho las cosas vienen, me gusta.
2: Como la banca en un equipo de fútbol, ¿no? El que está en la banca sentado ahí, esperando, y de la oportunidad y entra y...
0: ¡Ay, ay, ay! ¡Que sea menos, perroquito menos!
2: Oye, un saludo, esta semana es una semana patriota para México.
1: La
2: semana de...
0: ¡Viva México!
2: De recordar fechas. México. Ya platicaremos de algunos. Sierra, ¿sabes que a mí me gusta mucho investigar un poquito y ver los mitos? Lo que parece verdad y que no tiene tanto de verdad. Ya platicaremos de eso.
1: Ok, más adelante, ya se la sabe, es un programa muy patrón.

Norpes. 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Welcome to the show.

0: ocasión, el hereje viene a desmentir mitos de la independencia.
1: Fíjate, no, más bien el día de hoy quiero, hay un tema que está muy en moda, no sé si se dieron cuenta, la semana pasada surgió unos comentarios de un CEO, es el director general de una compañía,
0: CEO,
1: acerca de la IA, la inteligencia artificial.
0: Ah, Simón.
1: Este cuate
0: renunció, ¿no? A esa...
1: Sí, él se separó de Google, era el encargado de todo lo
2: de
1: que era...
2: ¿De Google?
1: Google. Se llama Mo, M-O, Gadget.
2: Ah, sí.
1: Gadget. Hey. Y él fue a un podcast y en este podcast estuvo hablando acerca de el futuro de la IA.
0: Ajá.
1: Y ya sabes que siempre se hacen los reels, que son como la síntesis, ¿no?
0: Los reels.
1: Los reels. Y entonces hay un reel donde él dice que en 4 años la humanidad puede desaparecer debido a la IA.
0: En el 2030.
1: En el 2030. Pero fue una manipulación ahí de recortar la información. Él estaba hablando que al final de esta década, o sea, en el 30, podía haber algún cambio muy radical acerca de este fenómeno de la IA. Y me recordó mucho la película de Terminator. ¿Se acuerdan de Terminator?
2: Ah,
1: sí.
2: No.
1: ¿A poco no lo vi?
0: La 2.
1: Bueno, es una secuencia, pero en la 2 es donde atacan directamente a Skyline, que es la compañía que
2: Skynet
1: es la que está.
2: Bueno que la viste, güey.
1: Skynet. Y entonces me recordó mucho esto que se está dando, que día a día, o sea, ya es constante lo que está ocurriendo con la inteligencia artificial en todas las profesiones. Incluso hay profesiones como el diseño gráfico que ya se están desapareciendo porque la inteligencia es más rápida, más eficaz, más barata.
0: Ajá.
1: Y todo se está haciendo ahora con inteligencia artificial, todos los banners, todos los letreros de los restaurantes, y esto puede causar un colapso muy fuerte en la economía de los países
0: del mundo.
1: Y de ahí vendría pues un problema superior, que es que la inteligencia artificial empiece a crear ella misma la inteligencia artificial.
2: Ah, o sea, ¿estás diciendo que ella misma puede tener conciencia?
1: Puede tener una especie de conciencia y una especie de control sobre las inteligencias.
0: Llega un momento... ¿Pero algo que cómo puede tener conciencia?
1: Ay, es que no es la conciencia como la entendemos los seres humanos, sino una cantidad de información que produzca esa información.
0: Oye, pero sería, por ejemplo, de la inteligencia que diga, es que la raza humana se está eliminando entre ellos.
1: Sí.
0: Entonces hay que acelerar ese proceso.
1: Fíjate que
0: pueda pasar algo así.
1: Hay uno de los CEOs que también está muy fuerte, que es el de OpenAI, el ChatGPT.
0: ChatGPT, ajá.
1: Él se llama Sam Altman.
2: Ah, sí.
1: Y él dice precisamente que existe un riesgo de extinción de la humanidad porque la IA debe de ser prioridad global ante las pandemias y las guerras nucleares. O sea que ya es algo muy fuerte, es muy peligroso y hay que tener mucho cuidado con esto.
2: Vamos a la fregada. No,
1: ahorita regresamos.
0: Okay.

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4: Son las 4:18. 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
1: Segundo bloque del hereje, que en esta ocasión está tocando el tema de la inteligencia artificial y un supuesto reel que dice que en el 2030 la inteligencia tomará control de la humanidad.
2: Es posible, varios de los importantes, la gente importante, o sea, fíjate cómo el director de una compañía puede estar acusándose a sí mismo de que puede ser peligroso. ChatGPT, lo que es la otra que está muy fuerte, el Anthropic, es otra de las que están muy fuertes. También el director general está diciendo que puede haber, que en este momento estamos viviendo una especie de adolescencia de la tecnología, pero cuando lleguemos a la madurez va a ser muy fuerte, que lo importante es controlarlo. Fíjate que él está diciendo que debemos de disminuir la producción, o sea, no adelantar la producción, sino disminuirla o mantenerla, o sea, ya no crear nuevas inteligencias artificiales, porque esto puede ser muy caótico.
1: Es que dice que ya no tienen, o sea, la competencia entre las inteligencias es tan rápida que no tienen tiempo, o sea, están como que innovándose entre ellos por competencia nada más, de decir, es que ya hizo esto, nosotros hasta hay que esperar eso, y van a pasos agigantados.
2: Y fíjate, por ejemplo, hay veces que cuando hacen actualizaciones, se llama, sale hoy la actualización de ChatGPT y hoy mismo sale una china. O sea, el mismo día, y están compitiendo a un nivel muy, muy, muy fuerte. Este fenómeno se llama FOM, F-O-O-M, siglas en inglés, que quiere decir inteligencia que se está creando a sí misma. Esto es muy riesgoso. De los problemas que puede haber, en vez de apretar un botón, diríamos, es que avanza más rápido de nuestra capacidad de entender. Actualmente pregúntale a personas de 50 años que saben lo que es la inteligencia artificial y no la saben implementar. Otra es, se está escribiendo el 90% de los códigos, pero desde la misma IA. O sea, ya no lo está haciendo un ser humano.
3: Ella misma
2: Lo hace. Los códigos son las instrucciones de trabajo de una computadora. Pero ahora las están haciendo las mismas computadoras con inteligencia artificial. Ese es uno de los riesgos. Y en las manos de los gobiernos y la gente que tiene malas intenciones, esto puede ser peor que una pandemia o un ciberataque o una locura muy fuerte. Por eso están diciendo que de aquí a 4 años, si no se controla, se mete dentro de las leyes, se castiga, porque puede haber un castigo si haces algo más grande, ¿no? O sea, está prohibido hacer una inteligencia de, no sé, 100, es la medida. Y alguien lo hace, que sea un castigo, que haya un castigo.
1: Oye, ¿no crees que en algún punto la inteligencia apague a nivel mundial lo que es la tecnología? Y, por ejemplo, ya todo está en el teléfono.
2: Sí.
1: O sea, por ejemplo, tus datos, tu dinero, o sea, imagínate que hubiera un apagón mundial.
3: ¿Cómo le haces, pues?
2: Ese es el FOM, precisamente, el FOM, es un ataque. No de terroristas, sino de la misma IA.
3: La Mauser.
2: Mientras es bien, vamos, vamos a hacer lunes. Hay que echarnos una chela.
3: ¿Qué, güey? ¿Qué, güey? ¿Qué pedo?
1: Fue la inteligencia, fuiste
3: el güey.
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0: Muy bien, bueno, vámonos rápidamente con el bloque espiritual de esta hora. Cada hora tenemos un bloque especial, mi queridísima Mundita.
1: Exactamente.
0: Y en esta ocasión nos acompaña...
1: Nada más y nada menos que...
2: It's a kind of a magic, the woman. Es solo un poco de magia. La mujer que se comunica con los ángeles y traduce... al área real. Muchísimas gracias por cada uno de los mensajes compartidos.
1: Oh,
2: mi Nadia
1: Sasky,
2: preciosa. ¡Eso! En mi buen Elizabeth Show.
0: Nadia.
3: Oiga, no, es que voy a venir todos los días. Para que
0: por
3: uno
0: favor.
3: Levante el ánimo y esas porras. Muchas gracias. Un placer siempre estar aquí con ustedes.
0: ¿Me trajiste una pozolera o...?
3: ¿Qué? ¿Me traje aquí algo?
2: Es sí. Que, pero para su boquita...
3: No. Pero, se llama cuenco.
0: Un cuenco.
1: Como los que tengo en la cabeza.
3: No, esos son otros. Los cuencos, fíjate que nos ayuda a quitar estas malas energías. Para mí el cuenco viene y me... Por ejemplo, cuando lo estoy haciendo una armonización a una persona, ajá, me va diciendo en qué partes está bloqueado. Se oye diferente. El cuenco nos ayuda a los espacios a armonizar también, a quitar esas malas energías que no deben de estar por ahí. Y es uno de los instrumentos que yo tengo para este tipo de armonizaciones.
2: Oye, pero se ha dicho muchas culturas que es muy poderoso.
3: Super.
2: Y utilizado por manos. Claro que no es el caso. Por manos, porque todos, yo quiero un cuenco, güey. Por lo que he visto en las caricaturas, yo quiero dos. Pero, sí. ¿Qué tan peligroso es que alguien que no lo sepa usar lo use?
3: Fíjate, es muy poderoso porque la vibración que tiene es muy elevada.
0: Ajá.
3: Entonces, si por ejemplo, es como todo, o sea, hasta una cruz lo pueden utilizar para alguna maldad, ¿no?
0: Okay.
3: Incluso. Pero si por ejemplo tú no estás listo, no estás en esa vibración, puede ser que empieces a sentirte hasta mal. Es porque empieza, la vibración que tiene es muy, muy alta. Puedes sentirte mal físicamente, ajá, puedes de pronto a lo mejor, en lugar de limpiar, hacer ahí cosas negativas en el espacio. Entonces sí se tiene que tener mucho cuidado y respeto, sobre todo porque es un instrumento pues muy ancestral, como bien dices la madre Jota, que lo utilizan personas así como de, ay, digo, no quiero decir que esté elevada, pero que sí tienen esta energía diferente.
0: ¿De dónde viene exactamente?
3: Sobre todo el tibetano, sí.
0: No, usted.
3: Sí, sobre todo, fíjate que lo que viene siendo todas esas culturas utilizan estos instrumentos de, pues son de aire, ¿no? Son para que puedan la vibración, el momento, el espacio, puedan limpiarse. Entonces, por eso se dice en el cuenco tibetano.
1: Oye, y por ejemplo, cualquier persona puede ir a comprar uno,
3: sí,
1: pero es necesario... algún ritual o algo, porque no vas a ir, ay, deme uno y ya lo hago.
3: Sí.
1: A lo mejor necesitas, no sé, perdona mi ignorancia, limpiarlo, curarlo o algo, no sé.
3: Sí, gracias que te lo preguntas. Sí puede ir cualquier persona a comprarlo, pero sí tienes que limpiarlo, tienes que intencionarlo y, como te digo, tienes que tener una vibración diferente para que entonces pueda tener esa conexión. Es que es una conexión que tiene contigo. A mí me habla, por así decirlo, de diferentes maneras y me da respuestas con las personas, pero es la conexión.
0: Ok, entonces vamos a una breve pausa. Ahorita en el siguiente bloque nadie nos va a explicar lo del cuenco, ¿sale?
1: ¡Simón!
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0: 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Son las 4:31.
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0: ¡Dígame, Mejía!
1: Perdón, estamos contestando un reel de la inteligencia artificial.
2: ¿Qué pasa, zorrita? ¿Qué nos trae ahora, inútil?
0: Oiga, usted, a su edad, ya que es octogenaria.
1: No, octogenaria.
0: Bueno, chochenaria. Pero usted, ¿le entiende mucho o poco a lo que es la tecnología hoy en día?
1: No, es poco, porque no sea uno metido a, voy a hacer esto, cómo se hace el otro. Y lo que decía el hereje, tiene razón, güey. Ya le puedes preguntar, por ejemplo, a la inteligencia, oye, ¿cómo se hace esto? Y te dice, mira, ponle así, así, así, así, así, así. Ya no es necesario ni siquiera investigar, güey. O sea, ya lo tienes en su celular, pero sí soy bien guay para eso.
0: Ok, muy bien, güey. Queridísimo hereje, tú que sabes mucho de tecnología y que toda la del tiempo se está cultivando.
1: Como planta.
3: Pero sabes que yo creo que más bien lo que me pasa es como teoría. Entiendo la teoría, pero por ejemplo, quiero hacer un trámite del banco en el teléfono y no puedo.
0: No puedo.
3: Les tengo que dar vueltas y vueltas. Y luego nos da miedo, por ejemplo, en algo del banco donde hay dinero, ajá, me da miedo picarle algo y equivocarme. Y
1: Pues ahí está la inteligencia, pídele ayuda, güey.
3: Sí, no, aún así te digo, en teoría sí lo puedo hacer, pero en la práctica ya no.
0: Sí, pero otra vez vimos estado de cuenta y lo decía ahí, Hong Kong, y luego cariñosas, y luego.
1: Mascucia, restaurar las güeras,
3: chicas las güeras,
1: chicas facilotas,
0: gordascachotas.com.
3: Pero son restaurantes,
1: papis atrevidos. No, ya, sí, güey.
3: Son restaurantes,
1: ¿eh? Son restaurantes,
0: restaurantes para la discusión de aquí. O sea, oye, pero bueno, estamos hablando, pero ya es que últimamente también hay ediciones de fotos. ¿Usted ha editado alguna foto suya donde le pone, no sé, ya le puedes, pues, a filtros?
1: No.
0: ¿Usted usa eso?
1: Soy naturalita. ¡Chao, perro!
0: Sí. Tú, mi queridísimo hereje, ¿en algún punto has utilizado algún filtro?
1: ¿Cómo no?
3: Sí, porque de repente se pone de moda. Hace poquito estaba el de los 80s y cosas así. Sí, nada más por divertirme, pero sí, no, por lucirme. O sea, no en una foto que sale acá con los ojos. No, o sea.
1: ¿Y por qué te pusiste pestañas y la boca pintada, perro?
3: Porque era la moda. Era como Madonna.
0: ¿Usted cuál es su foto más icónica?
1: ¿Cómo?
0: Usted diga, esta foto sí sale bien, me gusta mucho.
1: No, fíjese que estábamos haciendo un concierto en Guadalajara, Jalisco.
0: Ajá.
1: Y fue un evento que tuvimos y tuvimos la oportunidad de estar en el recinto más grande de por allá, que es en el Auditorio Telmes. Hicimos un musical ahí y estuvimos ahí en el auditorio. Hay unas fotos así en blanco y negro bien perras y eso, o sea, está muy chido, pues, güey. La experiencia.
0: Sí, estuvo encantando.
1: Estuvo chido.
0: Queridísimo hereje, ¿tú cuál es tu foto? ¿Una más chida? O la que pusiera, por ejemplo, vamos a suponer que te mueres hoy. ¿Cuál sería?
3: Una que tengo de perrito así con la lengua.
1: ¡Ah, güey! ¡Ah, yo pensé que!
0: ¿Te tienen de
1: perrito? ¡Ok!
0: ¡Nos regresamos al convento!
1: ¡Show!

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2: Eso.
3: Oiga, viene citada. Andaba de comadra con la presidenta municipal de Guadalajara. La mandamos en misión católica.
4: ¿La Delgadillo?
3: La Delgadillo.
5: Ah, sí, Verónica, sí, Gabriel era amiga de la esposa de Salinas de Gortari. Yo, ¿por qué no de la Delgadillo? Pues
3: ¿de qué nos vamos a hablar?
5: Ay, madre Jota. Increíble, güey.
4: Pero antes de que empiece, le quiero hacer una pregunta a la madre Jota. Madre Jota.
5: Ajá.
4: ¿Usted sabe de dónde es la Pantera Rosa?
5: ¿De Estados Unidos?
4: No. No.
5: ¿Reino Unido?
4: Todos lados, imbécil.
3: Está rosa en todos lados.
5: Ah, yo sabía que era de Tulum.
4: Tulum.
5: Amor de secundaria diagonal.
3: Prepa.
5: Es que yo les había explicado en otras historias que yo no terminé la secundaria en la secundaria. Ajá. Y que yo realicé un acto de corrupción y me declaro culpable.
3: ¿Compró el certificado?
5: No lo compré, ni siquiera lo compré, ni una bolsa de pistachos le llevé al que me lo dio. Entonces yo para cuando estaba cursando tercero de secundaria, pues no tenía los 15 que debía de tener.
3: Tenía ya 30 y tantos.
5: No, claro que no.
6: Ya tenía
5: 18, o sea.
6: O sea, en secundaria yo tenía 18.
5: Es que de cuenta que a mí me corren de la secundaria a los 14.
6: Ya le habían dado su base de maestro.
3: De intendencia.
4: Estaba de oyente, güey.
5: No. Entonces, o sea, tienen las cuentas bien mal y todo lo tienen mal. Entonces, me corre y de castigo. Por burro y por haberme corrido, me llevan a la sierra 3 años. Hasta que yo me emancipé y dije, con permiso,
3: no más.
5: Yo de aquí, de allá, de todo el mundo, güey, que me iba a vivir en la sierra toda la vida. O sea, aunque era muy feliz, porque todos los vatos
3: eran míos. Como resacas, ¿verdad? De la manera de ser de allá.
5: Algunas cosas, sí, claro.
4: Le decían
6: ahora triunfa con sus historias de la sierra.
4: Le decían el vampiro, güey.
3: ¿Por qué?
4: Porque le gustaba pura estaca.
5: No, a los vampiros no les gusta la estaca.
4: No lo sé.
5: Si hubiera ido a la escuela, lo
4: pero
5: mismo.
4: Pero usted sí, pero usted sí, fíjate. Ya póngase a trabajar.
5: Sabría que es ilógico lo que acaba de decir.
3: ¡Silencio!
6: Entonces. La Venezuela no tiene post.
4: ¡Que la Venezuela dice!
5: Bueno, ahora vamos a terminar el convento nada más con la madre Sota. Todas despedidas.
3: Y luego, bueno, sí les queremos que fue la secundaria prepa. Y luego.
5: Entonces, pues si alguien sufrió bullying en la secundaria diagonal prepa, fui yo, güey. O sea,
6: ¿sales en el fósil, no? Pues con 18.
5: No, déjame decirte que me veas súper bien como me veo ahora.
4: No creo.
5: Entonces, pues bueno, era muy rara la doble moral de los que me decían cosas, porque a todos los que me dijeron cosas, a todos, aunque hayan abierto solo la boca sin expresar una sola palabra, a todos me los eché, güey. O sea, en realidad siempre quisieron conmigo, pero me hacían daño para, no sé.
3: Ahorita nos sigue platicando, ahí venimos.

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5: Son las 4:50. 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
7: Bueno, y después de sufrir tanto como Lucía Méndez en sabe cuál novela.
8: 1985.
7: Ya está.
8: Entonces, a mí se me hace muy raro porque haz de cuenta que, como te comentaba previamente, todos los que me daban bullying, todos también me dieron mucho amor, como que querían recompensarme.
7: Era amor y odio.
8: Era amor y odio. Entonces, hay una localidad que se llama Grame. Como a...
7: ¿El de arriba o el de abajo?
8: El de abajo. El de arriba no lo pude conquistar, me declaro. Entonces, allí yo tenía unos primos que estaban encantados con ser mis primos. También estaban en la secundaria diagonal prepa. Entonces yo iba a visitarlos de vez en cuando porque me traía buenos recuerdos de cuando mi madre y mi abuela estaba viva, ella vivía ahí. Entonces a mí me gustaba ir porque, pues de niño, tu abuela siempre te trataba bien. Y
7: la remembranza.
8: Y después de tanto año, yo necesitaba un poco de amor, ¿verdad?
7: Sí, claro.
8: Entonces iba a ganarme. Pero yo no recordaba que yo ya había crecido. No era aquella chiquilla tonta, sino que ahora era, como dijo
7: Britney Spears, adulta, pero igual de tonta.
8: Como dijo Britney Spears, no era una mujer, pero ya no era una niña tampoco. Okay.
7: Ya pues.
8: Para que en Estados Unidos me entiendan, ¿eh? O sea, cállate. Entonces había unos que a mí siempre me habían gustado un chorro, que me habían burlado de ahí de Grame. Entonces, ¿qué creen? Que resultaron amigos de los que vivían allí en la casa donde yo iba a recordar a mi abuela. Mm. Y llegan, güey, era una tarde, sí. ¿Cómo olvidarlo? Porque en Grame era bien loco, porque cuando el tiempo de lluvias, como que el río iba con manzanas. y a mí me gustaba ir por manzanas porque estaban buenas, güey. Entonces a ellos curiosamente también les gustaba ir por manzanas y era temprano, güey. Y era muy raro porque pues que hacíamos todos ahí temprano, no sé, un sábado.
7: Hacía frío.
8: Pues es que era tiempo de lluvias. Entonces, pues
7: ¿cuántos especímenes iban?
8: Tres bestias salvajes, deliciosas.
9: Insaciables.
8: Al parecer, sí.
7: Lo iba a descubrir ese día.
8: Y luego, tenían milpa, habían sembrado. Y ya estaba muy alta, güey, pues tiempo de lotes, agosto. Ay, sí, güey. Y luego, pues yo acabé de recoger las manzanas que con mi cuerpo apenas enclen que pude conseguir, ¿verdad?
7: Okay.
8: Y me iba a meter, entonces el río estaba grande y había como una pichancha, güey. Así le decían, te agarrabas de una y lo por el lazo y clap, te iba a ir riquis. Y yo dije, ¿a qué diablos lo haré? Y me pasé para allá, nada más para ver qué se sentía cruzarse el río por ahí. Entonces, claro que me caí, pues yo cuando había usado eso, güey. Y estaba bien, bien bajito y bien plano, pero güey, me caí. Y pues ya corrieron a ayudarme. Y yo dije, no, déjenme, me lastiman. Pues güey, fue la primera vez que
7: chacaliza.
8: O sea, entre tres. A un lado. ¿No es maravilloso, Dorado? Ay, claro que no. Sí.
7: Ay, qué asco.

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0: Oiga, el momento de que la vieja mentirosa... ¿Ya se hizo su operación?
1: De
0: la reconstrucción, esa que se iba a hacer.
1: Sí, exactamente.
0: ¿Cómo le quedó?
1: De 15 años. ¿O de qué está hablando?
2: ¿Abdominoplastía?
1: Exactamente. ¿Abdominoplastía?
0: ¿El injerto capilar cuando?
2: Le pusieron una cámara de llanta ahí. Eso ya lo remembra.
1: Se llama mona,
0: En el seguro social mexicano, sí, sucede todo.
1: No, ahí te ponen todo.
0: ¿De qué nos va a hablar ahora?
1: Oigan, hace tiempo hablamos de la diferencia de edad de un señor que tenía 70 y tantos años, con una morra de 25.
0: Ah, lo desvivieron, ¿verdad?
1: Lo desvivieron. Pero ahora, ¿qué pasaría, güey?
0: ¿Al revés?
1: Al revés, güey. ¿Estaría usted de acuerdo? ¡Ahí le va! ¡Ahí le va! ¡Ahí le va! La mujer, 70 años, güey.
0: No, ya está 70. Como tela de colgar todo.
1: También tenía partecitas buenas. Y agarró a un vato de 27, güey. Ahí le va la historia. Y lo peor de todo, o lo bueno de todo, es que la señora era locutora de radio, güey.
0: La bronca. Esa bronca no la habla.
2: Es una anécdota de usted, ¿o?
1: No, te lo cico.
0: El hereje habla poco, pero sustancioso.
1: Bueno, no creo que esté muerto, perro, ¿eh? Ahí le va la historia. Ponga atención.
0: Se la dejaron ir.
2: Ya está como la madre Jota con dos historias personales.
1: Yo no tengo 70, fíjate.
0: No, ya se pasó usted.
1: Que yo no tengo 70, tengo los mismos que usted. ¿Cuántos años tiene?
0: 32. En la radio, güey.
1: Alatas,
0: perro. ¿Qué estás viendo? Bueno, nada más así rápido. Si tiene 32, ¿en qué año nació?
3: Nací, ahora lo verás.
1: Yo sí le digo.
0: No, gracias.
3: Cuando fue Daniel Levin, estaba el cool down, throw down de Whitney Houston. Y yo tenía 16.
1: Nació en el 78, güey.
2: Ahí ya
1: era la respuesta. En el 78, porque somos de la misma
3: cool
1: edad.
3: Cool down, throw down, yo 16.
1: La tuya. La tuya, perro.
0: ¿Tiene
3: disco?
0: ¿Tiene 48 años usted?
3: No, en el down, drop down de Whitney Houston.
1: 48, imbécil.
3: Échenle cuentas, perro.
0: 48.
2: ¿Y cuál es el mismo salón ustedes? ¿Cuánto cuenta que usted llevaba 3 años más,
3: No. Esta vivía en un este paralelo. Ella no sabe nada de lo que me pasó en el mundo.
1: 78.
0: Naciste en 1978.
3: Cool down, drop down, Whitney Houston, búsquelo.
0: ¡Ya plataforma. Pues, no!
1: ¡Ahí le va! No, yo no voy a quedar ahí. En el siguiente se los voy a decir.
0: Cool down,
3: cool down, down, down, down, down, down, down, down, down, down, down.
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0: Ahora sí, entonces ya no diciendo no, ya no. Mi vida personal, estamos en otra teoría de la
1: anciana. No vamos a hablar del tragaleño, digo, el tragaños.
0: De la anciana son de la edad, dice el otro.
1: Perdón. ¡Ahí les va! La historia es de Rufina. Rufina tenía 70 años y trabajaba en una radio, güey. Yo no sé de qué, güey. No, obviamente, ni de Estados Unidos, nada. De Paraguay, mi compa. Allá, ¿ok? Cuando de repente un vato de 27 años le pidió su número cuando estaba al aire, güey. Pues cruzaron mensajes de texto y, por equivocación, terminó en una de las historias de amor más lindas de Paraguay, mi compa. ¿Quién hace eso? Pues el vato, güey, no le estoy diciendo.
2: Pero, o sea, ¿qué locutora hace eso de yo te hago locutora?
1: Bueno, no sé quién.
2: No, no me vean a mí.
3: Una noche tibia nos conocimos.
1: No sé quién, pero él era de Oma. Bueno, pues Rufina de 70 y Juan Ramón de 27, pues subieron todas las redes sociales, mi compa.
2: No.
1: Pues ya lo sabe, ya lo traen bien Lázaro, güey. ¿Cómo? Tantos años, 43 años de diferencia, güey. No. 43, casi los que tiene la madre Jota.
3: Su abuela, su mamá.
1: Exactamente, güey. Pues lo que empezó como una conversación casual por teléfono cuando la señora estaba al aire, güey, pues se cimbró ese sentimiento tan fuerte llamado el amor. Bueno, al enterarse la banda que quería formalizar su unión, pues no tenían recursos, pues la radio, güey. ¿Cuánto ganan? No te pagan, güey. ¿Sí o no?
2: Señor, ya llévame.
1: Pues no había lana, güey.
2: No,
1: pues le dijeron,
4: atención a todos los radioescuchas, se les solicita su cooperación porque nos vamos a casar.
1: ¿Y qué crees, mi compa?
2: Le llovieron.
1: Le llovió Simón, güey.
2: Cayeron los barranos cocidos y de ahí.
1: Todo, mi compa, vecinos, locutores, empresarios, güey. No. Se llamó la boda solidaria, güey. Porque todo el mundo llevó muebles, absolutamente todo.
2: García, por la boda de Oaxaca.
1: Sí, no,
2: ¿no podemos casar, amor, si la hacemos igual?
5: ¿Por la madreada?
2: Ah.
1: Pues hasta los anillos, mi compa.
3: Güey, le levantaron la casa en 3 días, güey, los albañiles.
1: Los anillos, güey. Los anillos. Una fiesta.
2: O sea, los patrocinadores.
3: Con el elevador.
2: El amor.
1: Les dieron todo, güey.
2: Está padre.
1: Fiesta para 2,000 asistentes.
2: ¡Oh! La arrolladora. En sus mejores tiempos.
1: Sí. Pues lo dirás, ¿verdad? Pero bueno, a pesar de los cuestionamientos que, obviamente, ¿cómo puede ser? Pues ahora es tu abuelita y todo el pedo. Pues obviamente dicen que sí es verdadero amor, porque la señora pues no tenía dinero, güey, y ni el vato tampoco, y aún así se casaron, y dicen que eso sí es amor verdadero.
3: Será.
1: Pues porque no hay lana de por medio, güey.
3: Les voy a preguntar en el tiempo que resta. Cuando estás viejillo, como el hereje, y agarras una veinteañera, pues está chido, ¿no? Carnecita bien firme.
2: Sí, firme.
3: Pero imagínate que tengas 20 y te acuestes con la señora de 70.
1: No,
3: como vato, güey. Como vato, tú
2: no,
3: como vato.
2: No, se siente suavecito y calentito, güey.
3: Ya se me.
2: Es lo mismo.
3: Mañana me trae ese, hoy presentamos, güey.
2: ¿Qué se ha metido usted? Es lo mismo.
5: ¿En la cámara, supongo?
2: Es lo mismo planchar que desarrugar, ¿no?

0: ¿Alguien sabe algo de la madreada?
1: No, no, se ha mantenido hermético.
0: Lo secuestrarían los aliens.
2: Pues yo.
0: Lo están estudiando. 51. Lo están estudiando el güey, ¿o qué? Si alguien sabe algo de la madreada, díganos, porque no contesta el teléfono. Ya se moriría.
1: ¿Tampoco se le contesta? Vamos, no. Si estamos acabados.
2: No, entonces eso sí es preocupante.
0: ¿Estará en luna de miel o...?
1: Yo digo que sí. ¿Sí?
2: ¿Ah, sí?
0: Una de dos, o ya se reconcilió, lo terminaron de matar al güey. ¿Qué vamos a tener esta hora?
2: Viene el viejillo guango del hereje.
0: Usted va a acabar viviendo con él.
2: Primero Dios.
0: Sí, ah, tan como de la edad. ¿Qué más vamos a tener allá?
2: ¿Viene qué, la zorrita?
1: Ah, bueno, ahorita nos acomodamos, pero sí.
0: Vaya, y búsquenos en las redes sociales como el convento.

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0: Son las 5 con 14 minutos. 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

0: Desde 1981 que no tenías tanta participación en una emisora de radio, güey.
1: ¿Tanto así, no? Desde 2000 más o menos.
0: ¿De qué nos vas a hablar?
1: Bueno, esta semana se recuerda pues las luchas de independencia, no nada más de México, de muchas partes coinciden en estos tiempos, ya diremos por qué. Ajá. Pero bueno, vamos a tratar de matar mitos, okay, de la independencia de México. Vámonos con el principal, Miguel Hidalgo y Costilla, que nos han dicho en los libros de texto que es que
2: el padre
1: de la patria. ¿Realmente creen ustedes?
3: Vale cero.
1: ¿Creen ustedes que Miguel Hidalgo hizo algo?
2: Claro.
1: ¿Qué hizo?
2: Pues dio el grito de Dolores.
1: Fíjate, vamos a empezar con un detalle muy curioso. 1810, México.
0: No le debatas porque él estuvo ahí.
1: Bueno, 1810 todavía no se conocía como México, no se le conocía como el País de México, era la Nueva España. Todo estaba bien en todo el país. Por ejemplo, la ciudad, espérame, fíjense, la Ciudad de México, que era la más importante, había crecido durante 300 años. La conquista de México fue en 1521, la independencia es en 1810.
0: Estamos
1: 300 años en la que este país, bueno, es que no le puedo decir país.
0: Esta colonia española.
1: Creció de manera increíble. Los mejores, las mejores catedrales, los mejores edificios. Todas las, por ejemplo, la Ciudad de México, hay que recordar que en algún tiempo se le llamó la Ciudad de los Palacios. Ajá. Querétaro era muy importante, Morelia era muy importante, Guadalajara era muy importante. Habían crecido con grandes catedrales, ajá, con edificaciones, tenían bien planeado toda la administración del país.
3: Ah, pero adivinen qué, todos los edificios los hacían nuestros, los que eran los dueños de la tierra. No, los que eran dueños de la tierra vivían en quién sabe dónde. Los que eran los dueños de la tierra no ganaban ni un peso, y los dueños de la tierra regalaban el oro y la plata que tenía su país. No, o sea, eso tenemos que celebrar.
1: No,
3: sus edificios aquí. No, es como dejar que los Estados Unidos tengan zonas de guerra ahí.
1: Se enoja por cualquier cosa.
0: No te prendas, espérate, estamos platicando.
1: Estamos hablando,
0: estamos chupando tranquilo, güey.
1: Estamos hablando de una generalidad. ¿Por qué no estalló la independencia en la Ciudad de México, que debería haber sido el lugar más importante? ¿Por qué no empezó la independencia en la Ciudad de México? ¿Por qué no en Querétaro? ¿Por qué no en Morelia? ¿Por qué no en Guadalajara? Tuvo que ser en un pueblito alejado del bullicio y la falsa sociedad que se llamaba Dolores, y ahí estalló la supuesta independencia.
2: Pero si era un pueblito, ¿por qué tuvo tanta convocatoria?
1: Porque hay que ver el personaje Miguel Hidalgo, ¿por qué dio ese supuesto grito que no fue de independencia? Él no pensaban en la independencia de un país. Incluso en sus arengas, en sus gritos, dijo viva Felipe de España. O sea, recordó que estábamos dentro de un régimen y lo convocó a él, no dijo, vamos a... Dijo,
0: espérate, ahorita ponlos en contexto regresando, okay, para entender.

0: A ver, yo creería, tengo una teoría, que más bien eran intereses regionales, y de ahí se prendió la mecha y se fue para todos lados.
1: Intereses personales de él.
0: Por eso, pero en la región, no en el país.
1: A él le habían quitado sus haciendas. Él tenía, era un criollo, nació en México, tenía mucho dinero, se metió a la cuestión de clérigo, porque le convenía en aquel entonces. Él era un señor muy alegre, le gustaba mucho el teatro, le gustaba mucho el vino, le gustaban las tertulias, hacía teatro, y entonces se empezó a meter en negocios chuecones y le quitan tres haciendas muy importantes, muy grandes en ese momento, y él estaba muy enojado con el régimen de Guanajuato, que era precisamente el lugar, y él lo que hace es levantarse en armas contra la administración de ese momento, no contra la colonia, porque estamos hablando que él estaba, ¿conocen dónde está Dolores Hidalgo? Está retiradísimo de la capital de Guanajuato, está como a 2 horas. De Guanajuato a la Ciudad de México, ¿por qué no estalló en la Ciudad de México, donde podría haber sido, bueno, que estaban muy a disgusto los criollos y el gobierno estaba ahí? Pero estaba en el...
2: ¿Se cumplió, no?
3: Y adivina quién mandaba, no. El gobierno. Si se hubiera puesto en disgusto en la Ciudad de México, unos cualquiera van, les pegan a los que estaban en disgusto y se acaba el problema. Por eso debió haber empezado de las entrañas, de la miseria, de los que no tienen, de los que no vamos, pues de los que quieren que nos vayamos. No, como bueno, nosotros allá les iba a ir bien, a nosotros no, güey.
1: El padre Hidalgo toma a un...
0: Ya no tomes hormonas, güey.
1: Toma un...
2: ¿Qué dices? A los dos.
1: Toma un grupo de personas y empieza su gran lucha. Una lucha que duró solamente 4 meses. 5 meses duró. 4 hasta que lo atraparon y
0: lo mataron.
3: Lo que quería que durara Trump, la gorda, la guerra con el río de Ordús o esa paz.
1: Fíjate, por ejemplo, ya hay un hecho muy duro. Cuando toman Guanajuato, hay un lugar que se llama la Alhóndiga de Granaditas. Una alhóndiga es un almacén muy grande donde se guarda caballos, semillas, muchas cosas. Y ahí se refugia la gente de Guanajuato porque venía una horda de alrededor de 80,000 personas enojadas que venían como marabunta, donde llegaban. Imagínate cómo mantienes 80,000 personas comiendo, tomando agua, caballos, etcétera, etcétera.
3: Y entonces
1: el gobierno administrativo mete a la gente en la alhóndiga, mujeres, niños, hombres, soldados, y llegan el hecho este también fantástico del Pípila, que no es cierto totalmente, está comprobado que no fue verdad, no
4: aquí
1: es...
4: lo tenemos.
1: Y entonces
2: se echó una piedra al hombro.
1: Toman
0: Se la

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0: 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Son las 5:30.
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0: al final del día, si no hubiera sido don Miguel Hidalgo y Costilla, hubiera sido algún otro personaje, pero de que tenía que suceder, de que el país se levantara para lograr su independencia, hubiera sucedido de alguna manera. No hubiéramos estado siempre con el yugo o con el mandato español, creo yo, ¿no?
1: Yo creo que a nivel administrativo sí se hubiera logrado. Ya había planes de que se modificara todos, incluso desde España ya habían decretado que la administración le hicieran los criollos, que eran los nacidos aquí. Pero bueno, lo que digo es que realmente Miguel Hidalgo no hizo nada. Él estuvo nada más
0: en cuatro meses.
1: Muere el año siguiente trágicamente, y estoy hablando de 1810. ¿Saben cuándo se concluyó la independencia?
0: No.
1: En 1821.
0: 15 años de guerra.
1: 11 años después.
0: Bueno, de levantamiento social.
1: 11, 12 años. Y lo hace el que yo creo que sí podía llamarse el padre de la patria, que fue Iturbide, el que se volvió emperador. Pero Iturbide logró la paz sin derramar sangre. Cuestiones administrativas, cuestiones estratégicas.
0: Política, al final.
1: Y política. Fue muy político el señor. Entonces, realmente la historia está muy modificada y hay que ver fríamente los datos que están, están escritos.
0: No sé si tengas este dato y si no te lo dejo tarea. ¿Quién bautiza al país como México?
1: Ah, sí. Posteriormente, cuando se logra ya la presidencia con Guadalupe Victoria, se hacen esos trámites en 1800.
0: ¿Pero quién decide el nombre y por qué?
1: Bueno, así exactamente no lo
0: sería,
1: tengo.
0: Sería bueno investigarlo, ¿no?
1: Porque incluso en los primeros papeles está México con J, no con X. Lo checo.
0: ¿Y sabes qué también? El Lábaro Patrio, ¿quién decide que sea?
2: Aparte, déjeme, se nos olvidó algo bien importante. El ganador es el que escribe la historia. ¿Qué tal si no es cierto todo lo que has dicho, güey? No, o sea, pero, está escrito, pero, sí puede estar escrito. Por el ganador,
1: la primera bandera sí fue...
0: Nomás vienes a desmadrar esto.
1: La primera bandera sí fue decretada por Iturbide con los colores verde, blanco y rojo. Y hay una anécdota que fue que estaban comiendo sandía y que le gustó mucho los tonos.
0: Colores.
1: De ahí.
0: Mira nomás.
1: Es una leyenda que hay ahí. Pero sí, Iturbide fue el primero que instituyó el verde, blanco y rojo con un águila, pero no era el águila devorando la serpiente, era un águila real.
0: Okay.
1: Bastante interesante.
0: Que por cierto, durante muchos años ha salido la bandera mexicana como la bandera más bonita del mundo. Y el himno nacional también.
1: Está dentro de los más bonitos. El más bonito es la marsellesa, que es el francés. Y luego supuestamente el de México.
0: Sí, pero la bandera siempre ha salido como número uno. Muy popular, la bandera mexicana.
1: Bueno, ya luego platicaremos.
2: ¡Ya no hables! ¡Ya no hables! ¡Ya no hables!

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0: Oigan, vámonos con el último bloque. En esta ocasión, Nadia Zatky nos va a hacer una... ¿Qué es armonización o qué es, mi queridísima Nadia?
1: Nadia. Pero como el disc scratcher, que ya ves que limpiaban el disco y ya identificaban. Mm-hmm. Tú le vas a dar general. ¿Cómo saber cuál de todos los que estamos es el malavibriento?
0: Pues todos sabemos quién es.
2: Haría en este momento, porque pues son muchas energías, es más bien el espacio. O sea, le damos la intención al espacio donde estamos para limpiar, para que se muevan estas energías.
1: Si tienes que sacar víbora, no importa.
2: Fíjate que es que como hay muchos aparatos electrónicos, o sea, es energía y a veces eso hace que también se acumule y empieza a frenar ciertas cosas.
0: Muy bien.
2: Entonces es bueno, pero si no, también me puede ir uno por uno, pero creo que no nos alcanza tiempo. Uh-huh. Bueno, aquí le estamos girando y fíjense, se escucha. Espérenme, necesito porque creo que...
1: Yo quiero hacer una pregunta.
2: Dime.
1: Por ejemplo, tú tienes tus manitas.
2: Sí.
1: Y yo la agarro con mis manonas de adobera. Claro que con suerte no lo doblo. ¿Cómo le podríamos hacer una manona para poder usar?
2: Es que haz cuenta que es nada más muy sutil en la parte de abajo.
0: Ajá.
2: Hay unos que tienen hasta unas almohaditas, pero así, sutil, lo tomas para que puedas dejar que la energía vibre. O sea, si tú lo agarras como si estuvieras agarrando el vaso, la chela, lo que sea, vas a trabarlo. O sea, no va a salir el sonido. ¿Te fijas? Me doy vuelta
0: sale
2: el sonido. Entonces tienes que...
0: Cuando lo sujetas con fuerza, no sale el sonido.
2: No sale el sonido. Entonces, aquí empezamos a girar y en este espacio, ¿se escucha? Eso que para mí que suena como... Eso es que está frenado. Hay algo que está aquí discordante.
0: ¿La madrejota?
1: ¿Por qué?
2: En este momento estamos pidiendo a los ángeles, Arcángel Miguel, para que venga y nos ayude a limpiar este espacio, que nos proteja, que nos quite cualquier energía que no sea de luz, que sea algo discordante. Gracias, ángeles, porque ustedes están aquí, nos están ayudando a limpiar este espacio para que llene de alegría, paz, energía positiva, abundancia, buena salud, amor a todos los integrantes y toda la gente que venga aquí. Gracias, porque hecho está. ¿Se fijan cómo se escucha?
0: Uh-huh.
1: ¡Qué mala vibra, zorra inmunda!
2: ¿No? ¿Todavía hay más? Quitamos esta mala energía. Se va en este momento, gracias, padre. Todavía hay, tendríamos que pasar, ahorita igual y puedo pasar otras cositas que traigo, solo para el espacio. ¿Sí?
0: 4 horas después.
2: Va mejorando. Esta es una manera.
1: Pero se oye un chorro, güey. Sí. Y le pasa un palo por un fierro. Güey, o sea, neta, es muy absurdo.
0: Oye,
1: lo que está pasando.
0: Tú estás viendo de la materia, ¿dónde está la energía negativa? ¿Dónde dices? ¿Dónde da?
2: Cuando, por ejemplo, aquí, ahí va. Y se escuchan.
1: Así como el disco de Juan Gabriel en su recuerdo. Sí.
2: Ahí puede ser.
0: Ahí.
1: La zorra de mundita.
0: Sí, o sea.
2: Así, bueno. ¿Soy yo? No, aquí lo importante es, ahorita vamos a terminar y seguir haciendo esta armonización. Y lo importante es que tú que nos estás escuchando y que a lo mejor sentiste esta vibración, o sea, también te puede llegar. Que te limpie, que limpie el espacio donde te encuentras y sobre todo que te haga esa vibración alta, que eleve tu vibración para que puedas seguir fluyendo en todos los aspectos. También a la distancia llega.
3: Yo soy la mala vibrosa.
1: Sí, qué asco.
0: Pero lo supimos.
3: Maldita sea.
0: Bueno, mi queridísima Nadia, palabras para el público.
2: Sí, un mensajito
1: claro.
2: Final. Sí, rápidamente. Igual y tú estás escuchándonos y dices, quiero saber algo. Los ángeles te tienen un mensaje especial y te dicen así. Estás en el final de un proceso, en el final de un camino, pero esto no quiere decir que sea malo, al contrario, cosas buenas y diferentes vienen a ti. No te cierres a nuevas oportunidades porque llega la victoria. La victoria sí es para ti. No creas que estás perdiendo el tiempo o que digas, es que el tiempo está encima de mí. El resultado que deseas se presentará en un futuro cercano. Ten fe, ten paciencia, que las cosas se van a dar. Muchísimas gracias por permitirme estar aquí.
0: Mejor que te vea la madre Jota.
2: Yo soy tu amiga Nadia Zatky y como siempre te envío un gran abrazo a la distancia, de corazón a corazón, y que te llegue. Hasta pronto.
0: Muchas gracias.

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0: Son las 5:46. 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

0: Londres en 1900.
1: Nunca se ha habido una historia sí, donde ella llega a la tarde.
2: Oiga, algún día veremos a Lucía Méndez en la esfera.
1: Lucía Méndez, ahorita mismo por tu calendario y por muchas cosas.
2: En una navideña, ahí, impresa.
3: No en la esfera, pero sí en el hoyo. Y ya está más para allá que para acá.
2: ¿De qué nos va a hablar,
3: señora? ¿Usted ha ido a alguna atracción, por ejemplo, ese Disney o
2: sí, conozco varios parques.
3: ¿Has ido para qué un parque de diversiones?
1: ¿Para qué le dices si sabe bien que fui él y nosotros dos?
3: ¿Usted, zorrita?
4: Ya, sí.
3: ¿Le gusta? También. Porque yo, no, yo, ahorita yo me mareo, güey, guacareo. No, ¿sí se ha subido? Sí, ¿a cuál es el más extremo que ya ha subido, güey?
4: Fíjese que montañas rusas.
3: ¿Así es?
4: Sí.
3: ¿Y si la aguanta?
4: Pues...
3: ¿Y la montaña rusa?
4: La montaña rusa, pero... La... No, sí, ¿cómo no? ¿Usted?
3: No, yo no me mareo, güey. Vale, Jota, ¿usted se ha subido a alguna atracción?
4: ¿Lo más al avión?
1: Ah, claro, tuve muchas oportunidades. Odio el Hombre Araña y el Superman, pero me subí como tres veces.
3: Pero de WhatsApp,
2: ¿en CDMX?
3: Está bien, güey, está bien.
1: En Morelos, que está a un lado, ¿cómo se llama el lugar?
2: Ah. Ok, CDMX.
3: Güey, ok. Eraje, ¿tú te has subido a alguna atracción?
4: Me mareo en los carritos chocones.
3: No, bueno, güey.
4: Soy de los picapiedras. ¡Ya me llamo!
3: ¡Viva!
1: ¡Viva!
4: La Dino.
3: Oh, no manches, Dino a las drogas, no, perro,
1: ¡cállate!
3: Que eres muy contentita. Bueno, esa, la onda aquí es de que dijeron cuatro vatos, ¡vámonos a una montaña rusa, zorrita! Oigan, y no salió el uno que... Oigan, es que... No sé, como que yo traigo gastroenteritis, no...
1: Porque vete por las cochinadas de comer ahí todo.
3: No,
1: te da
3: cállate.
1: Para que te vomites, güey.
3: Y ya saben los compas. No, no seas... No, oiga, no, es que sí me siento mal. No seas... Pues, lo haga.
1: Es una falla, güey, el boleto peor.
3: No, cállate, güey, lo subieron, mi compa, no. La primera pendiente, güey. Una velocidad más o menos a los 200 kilómetros por hora, güey. Pues dice el vato que, o sea, a los que estaban filmando, ¿ah?
1: Como ser el Phantom.
3: Ándale, güey, más o menos, güey. Pues bueno, dio el primer giro mi compa, ¿verdad? Completamente, ¿no? Pues el vato dijo, sí, hijo de su pinflos, no aguantó, güey. El resultado, güey, que de repente en la segunda vuelta, güey, grandota, pues la gente así de repente, la que estaba abajo del vato, dijo, ¡ah, carajo! Está lloviendo, qué pedo. Y se empezaron a agarrar. Ah, caray. Y, no, mi compa. Y empezó una llovedera, compa.
4: ¿De esos fecales?
3: Pues el vato no aguantó, güey.
2: ¿O defecó? Ambas dos.
3: Defecó, güey. Por la gastroenteritis que tenía, güey. Pues alcanzó más o menos como a 14 pasajeros, güey. Como en hilerita, mi compa. Güey. Por los vatos, imagínate, güey. Estaban dando vuelta. Eso que le cayó a la demás gente, al momento de dar vuelta, pues obviamente vomitaron, güey. Y eso mismo a los otros, güey. No, mi compa. Un marranero, güey. No, y esos estaban más limpios, güey. Pues bueno, afortunadamente no se presentaron cargos y fue considerado un incidente, güey. Ay, de las dejo.
4: Todos tienen hepatitis.
1: ¿Qué?

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2: Interested at all. ¡Vámonos! Ya nos vamos, ya nos vamos.
3: ¡Ya nos vamos!
2: Ya.
3: ¡No manches! ¡Qué rápido!
2: Sí, sí, aquí las cosas son así.
3: No, no, no.
4: Que tengan una buena jornada y que todo sea leve.
2: Madre bueno, Jota. Para que se deshagan de mí, oh, que los tengo hartos.
4: Madre Jota, despierte.
2: Ay, los abandono forever, and ever, México, Latin America, USA, all of them.
5: La bipolaridad estaba bien enojada.
2: Ay, los amo.
3: Ay, ya sé.
4: ¿Contenta?
2: Sí.
5: Ay, no, señora.
3: Oiga, ya nos vamos. Quiero agradecer al hospital donde me sacaron.
5: ¿La matriz?
3: No, me limpiaron la sangre, güey.
5: ¿Ah, sí?
3: Simón, güey. O sea, haz de cuenta que el color de la sangre, güey, es en buen rollo. El color de la sangre arterial y la venosa, güey, es muy diferente, güey, porque la arterial que viene directo del corazón está muy roja, güey.
4: Ajá. Está más limpia.
3: Está más limpia y es muy rica en oxígeno, güey.
4: ¿Y la venosa?
3: Es la que te comes.
2: Vámonos, adorando.
4: Qué estúpida.
5: Ay, dispense. Y le venga para darle una.
2: Ahorita ya nos vamos. Pásela bonito, lo escuchamos mañana. Esto fue el Convento Radio.
3: ¡No!

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